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2: Son las 8 de la tarde con 2 minutos.
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1: Son las 8 de la tarde con 30 minutos.
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3: La Contraloría General de la República detectó graves irregularidades en el aparcadero municipal de Villarrica, incluyendo conflictos de interés, cobros indebidos y falta de control en la custodia de vehículos. El organismo fiscalizador ordenó un sumario administrativo y remitió los antecedentes al Ministerio Público. El Partido Comunista y el Frente Amplio defendieron su proyecto para modificar la ley Naín Retamal, argumentando que busca regular la legítima defensa policial. La iniciativa mantiene tensiones políticas ante el rechazo del oficialismo y la oposición, que acusan un debilitamiento a carabineros. La oposición entregó una carta al presidente José Antonio Kast solicitando frenar de manera inmediata las acciones de cobro y embargos a los deudores del crédito con aval del Estado. Los parlamentarios argumentaron que la medida busca proteger económicamente a miles de familias afectadas por la crisis laboral actual.
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1: Son las 9 de la noche con 3 minutos.
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1: Son las 9:32.
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2: El ministro de Hacienda, Jorge Quirós, anticipó que los precios de las bencinas y el diésel en Chile bajarían cerca de 100 pesos por litro a partir de este jueves. La caída responde al desplome internacional del petróleo tras el acuerdo de paz entre Estados Unidos e Irán y la reapertura del estrecho de Hormuz. La Contraloría detectó que 322 municipios renovaron ilegalmente más de 146.000 permisos de circulación a vehículos con multas impagas. La auditoría arrojó graves irregularidades, incluyendo beneficios a funcionarios municipales y sus familiares. Los antecedentes fueron remitidos al Ministerio Público por eventuales delitos. Las acciones de SpaceX se dispararon un 15% en su segunda jornada en Wall Street, sumándose al alza del 19% de su debut. Con este rally histórico, la compañía se consolidó como la sexta empresa más valiosa del mundo.
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1: Son las 10 de la noche con 3 minutos.
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1: Son las 10 de la noche con 30 minutos.
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3: Las mellizas chilenas, Melita Abraham y Antonia Abraham, obtuvieron medalla de plata en la Copa del Mundo de Remo en Bulgaria. El logro destaca especialmente tras superar el incendio que destruyó sus botes el verano pasado. El futbolista español Rafa Mir fue condenado por un delito de agresión sexual tras ratificar las denuncias presentadas en su contra por agredir sexualmente a unas jóvenes en una casa de Vetera. La jueza de garantía de Los Ángeles, Cheri Palomera, enfrenta una denuncia por prevaricación del Ministerio Público tras revelarse que intervino en más de 40 causas, algunas ligadas a narcotráfico y crimen organizado, sin inhabilitarse. La Fiscalía avanza con la querella de capítulos para lograr su formalización.
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1: Son las 11 de la noche con 3 minutos.
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1: Son las 11 de la noche con 31 minutos.
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3: Un informe de Contraloría reveló fallas graves en el control de niños haitianos ingresados a Chile por reunificación familiar, principalmente en vuelos chárter. Las autoridades no verificaron los vínculos con los adultos responsables ni los domicilios declarados, perdiendo el rastro de decenas de menores. El 17º Juzgado Civil de Santiago ordenó a la planta de revisión técnica San Dámaso de la Florida pagar 5 millones de pesos a una clienta. La mujer sufrió una grave fractura de tobillo al resbalar con una mancha de aceite no señalizada. El subsecretario del Interior destacó una disminución en los delitos de homicidios, robos violentos e ingresos irregulares al país. Paralelamente, confirmó que el gobierno otorgará suma urgencia a diversos proyectos de ley enfocados en reforzar la seguridad y protección de las policías.
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1: 0:02.
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1: 0:33.
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3: En una histórica velada en la Casa Blanca por el cumpleaños 80 de Donald Trump, Ilia Topuria perdió su invicto y el título de peso ligero de la UFC. Su hermano detuvo el brutal combate en el cuarto asalto ante Justin Gaethje. La acusación constitucional contra el exministro Nicolás Grau entra en su semana clave en la Cámara de Diputados. La oposición busca los votos para su aprobación, mientras el oficialismo acusa que el libelo carece de fundamentos jurídicos y responde solo a fines políticos. El gobierno de Chile valoró el histórico acuerdo de cese al fuego alcanzado entre Estados Unidos e Irán tras 2 años de negociaciones. El Ministerio de Relaciones Exteriores destacó el hito como un avance crucial para la estabilidad y la paz en Medio Oriente.
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1: Es la 1:04 a.m.
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1: Es la 1:31 a.m.
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3: La selección chilena femenina de hockey césped, Las Diablas, debutó con un triunfo por 2-1 ante Francia en la FIH Nations Cup de Terraza. Con goles de Manuela Urroz y Fernanda Villagrán, el equipo sumó sus primeros 3 puntos en el torneo. Parlamentarios oficialistas del Maule exigieron al gobierno revertir el cierre definitivo de la cárcel de Chanco. Los legisladores criticaron el impacto socioeconómico en la comuna y la falta de diálogo de las autoridades con Gendarmería y la comunidad local antes de tomar la medida. Un estudiante de 16 años fue detenido en Montepatria tras ser sorprendido con más de 2 kilos de marihuana dentro de su colegio. Carabineros incautó la droga, dosificadores y dinero en efectivo. El tribunal decretó su arresto domiciliario nocturno.
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1: Son las 2 de la madrugada con 3 minutos.
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1: Son las 2 de la madrugada, 33 minutos.
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3: Diputados de la UDI exigieron al Consejo de Defensa del Estado querellarse contra más de 1.800 beneficiarios de becas Chile que no regresaron al país tras terminar sus estudios. Acusan un perjuicio fiscal millonario y piden restituir los fondos públicos. Colo-Colo cerró la primera rueda como exclusivo líder del campeonato nacional tras vencer a Deportes Copiapó en la fecha 15. Universidad Católica quedó como único escolta a distancia, mientras que Universidad de Chile cayó al tercer lugar y Cobreloa sigue en zona de descenso. Marius Borg, hijo mayor de la princesa heredera de Noruega, fue condenado a 4 años de prisión por 2 delitos de violación y maltrato psicológico y físico hacia su expareja. El tribunal también le ordenó pagar una millonaria indemnización a la víctima.
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1: Son las 3 de la madrugada con un minuto.
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1: Son las 3 de la madrugada, 32 minutos.
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3: El Ministerio del Trabajo presentó la Estrategia Nacional Crecer Protegidos 2026-2036, una hoja de ruta intersectorial para prevenir, detectar y erradicar el trabajo infantil en Chile. El plan busca resguardar los derechos de más de 507.000 menores que actualmente realizan estas actividades. El Ministerio de Vivienda entregó más de 2.000 subsidios DS1 en la región metropolitana y anunció un nuevo beneficio para sectores medios. La medida permitirá acceder a viviendas de hasta 4.000 UF y comenzará a implementarse durante el segundo semestre. La Contraloría determinó que la resolución que permitió incorporar a cerca de 12.000 nuevos pescadores al registro pesquero artesanal no se ajustó a derecho. El organismo ordenó corregir la situación y entregar un informe sobre las medidas adoptadas.
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1: Son las 4 de la madrugada con 4 minutos.
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1: Son las 4 de la madrugada con 30 minutos.
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2: El complejo volcánico Nevados de Chillán, en la región de Ñuble, registró durante la mañana de este lunes varios pulsos de emisión de ceniza y material piroclástico desde el cráter Nicanor, situación que mantiene bajo monitoreo permanente a Serna Geomin y Senapred. Los últimos sondeos muestran un escenario complejo para el Ejecutivo. La encuesta Pulso Ciudadano registró el nivel de desaprobación más alto para el presidente Kast desde que asumió, mientras que el estudio CADEM evidenció un masivo respaldo ciudadano al cobro de deudas del CAE. El Servicio Nacional de Migraciones presentó una denuncia penal ante la Fiscalía por el ingreso de niños haitianos en vuelos chárter durante 2025. La acción judicial apunta a un eventual tráfico de menores tras detectarse adultos sin lazo familiar a cargo de los grupos.
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1: Son las 5 de la mañana con un minuto.
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2: Son las 5 de la mañana con 30 minutos.
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4: El alcalde de Santiago, Mario Desbordes, arremetió contra el Consejo de Monumentos Nacionales tras un nuevo ataque vandálico a la Fuente Alemana. La autoridad comunal propuso eliminar el organismo, acusándolo de burocrático y de impedir la rápida restauración y protección del patrimonio. Héctor Guerrero Flores, conocido como Niño Guerrero, resultó fallecido tras un ataque perpetrado por Estados Unidos. El sujeto era el máximo líder del Tren de Aragua y uno de los criminales más buscados del continente. Su muerte reabre el foco sobre la expansión de esta organización en América Latina y sus vínculos investigados en Chile. El CERNAC emitió una alerta por más de 32.000 estufas a gas Mademsa en los modelos bronce, Onix, híbrida y de 5 kilos, vendidas en 2026. Un defecto en el regulador de presión arriesga fugas e incendios. Ya van 3 accidentes reportados. Llaman a suspender su uso.
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1: Radio Manquehue le indica la hora.
2: Son las 6 de la mañana con un minuto.
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2: Precisamente. Yo les diría que se tienen que lavar hasta hoy día. Hasta hoy día, porque mañana la máxima es de 14 grados. Y el jueves 15, o sea, va a estar más difícil lo de la ropa húmeda. 20 grados para Arica, 19 en Iquique, 17 en Antofagasta, 20 en Copiapó, 15 para La Serena, Coquimbo y 14 en Valparaíso hoy día. 20 para Rancagua, 12 nomás en Talca, en la región del Maule. 13 en Chillán, la mínima de un miserable grado. Va a ser frío ahí en el Ñuble. 16 para Concepción en el Biobío, 12 en Temuco en la Araucanía y 11 para Valdivia en el Calle Calle, 10 para Puerto Montt de máxima, 8 en Coyhaique, 6 en Punta Arenas y lo dicho, 8 grados de temperatura en Santiago, 22 va a ser la máxima por la tarde. Yo siempre veo aquí Juan Fernández, 14, nos escuchan ahí en el poblado de San Juan Bautista y en Hangaroa, en Rapa Nui, 23 grados con solcito durante el día. Martes 16, hoy día duelos de campanillas en el Mundial. Juegan Francia, juega Argentina, juega Noruega de Haaland. Después de una pobretona jornada de empate, diría yo, en día lunes. Veremos qué nos depara este martes 16.
3: 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Y aquí hay WOC, y no vamos a parar.
2: Y no vamos a ver a Cooperativa, es Mundial, usted sabe, ¿sí? Juega Argentina en la noche, se transmite por el micrófono dorado de Cooperativa Deportes, ¿sí? Desde el primer momento con el Mundial la Cooperativa, ¿eh? Algunos se fueron subiendo después. Martes 16 de junio. Vamos a estar hablando de estas cositas, mirando el mundo, mirando el precio del petróleo, las bolsas que han reaccionado en un primer momento algo eufórica, pero después ya un poquito más plana en torno al fin de la guerra en Medio Oriente. Vamos a mirar ese conflicto, lo de Trump con el G7 en Francia. Ayer Trump está indignado con sus socios de la OTAN. A Macron ni lo miró, le dio la mano así como de lado. Llega Zelensky también invitado, el ucraniano, cuando Putin ha escalado en el conflicto, que ya cumple, ¿cuánto? Más de 3 años, 4 años. Ya, eso en el mundo, miramos Perú. Anoche yo revisé con el 99% de las mesas, Keiko Fujimori estaba casi 30.000 votos arriba de Roberto Sánchez. Vamos a ver cómo anda en la mañana cuando se reactive el conteo. Hablamos de Sala Cuna Universal contigo, Mariano Reyes.
4: La gradualidad y el financiamiento son los principales ejes de las indicaciones presentadas por el gobierno del presidente Kast al proyecto de Sala Cuna Universal. Si bien desde la oposición acusan que no tiene mayores diferencias con el proyecto del gobierno anterior, en el oficialismo han distinguido la fórmula de financiamiento y el cronograma para la gradualidad. Por lo pronto, la compensación mediante el seguro de cesantía ha generado dudas en las bancadas de izquierda, mientras el sector empresarial advierte sobre las expectativas en la contratación. La bajada del proyecto y sus reacciones las analizamos más adelante aquí en el Diario de Cooperativa.
2: Ya, lo de Medio Oriente, yo les decía que esto tiene un correlato económico de inmediato. Ahora, ya venía en rigor el precio del petróleo como absorbiendo, digamos, la inestabilidad, y se va a producir este jueves la primera baja importante de los combustibles, eventualmente no solo en Chile, en otras partes del mundo también. Lo anunció el ministro Quirós. Gonzalo Aguirre tiene el avance.
5: A la espera de la firma del acuerdo que ponga fin al conflicto en Medio Oriente, ya se anticipó por parte del ministro de Hacienda que este jueves bajarán los combustibles más o menos 100 pesos por litro, y como consecuencia los expertos esperan también que otros precios vayan gradualmente ajustándose a la baja después de los incrementos registrados a partir de marzo. De esos efectos estaremos también revisando detalles en esta edición del Diario de Cooperativa.
2: Otra cosa, la Contraloría detectó que el 99% de los municipios otorgaron más de 146.000 permisos de circulación a vehículos con multa. Incluso figuran posibles conflictos de interés en algunos alcaldías, supongo, ya que los propios funcionarios y sus familiares figuran entre los beneficiados. Pablo Rivera.
6: El consolidado de información circularizada de la Contraloría General de la República detectó que el 93% de los municipios del país entre 2022 y 2025 entregaron más de 146.000 permisos de circulación irregulares a vehículos que al momento de la renovación presentaban multas impagas o que sus dueños se encontraban en el registro de infractores del Transantiago. En algunos casos no se descartan conflictos de interés, esto ya que fueron detectados más de 1.000 casos en donde se renovaron permisos a funcionarios de los mismos municipios con multas vigentes, y más de 7.000 en donde los familiares de esos trabajadores que se encontraban en esa misma condición también accedieron al trámite. Todo el detalle en la próxima edición del Diario de Cooperativa.
2: Y no solo eso, hay más todavía. Verónica Franco, buen día, ¿qué tal?
7: ¿Cómo estás, Rodrigo Vergara? Buenos días. Hay, por ejemplo, que Migraciones denunció ante la Fiscalía un posible tráfico de niños, niñas y adolescentes haitianos ocurrido entre enero y octubre del año pasado. Esto en el marco de un programa de reunificación familiar. Colaborar para que se haga justicia y que se exijan las responsabilidades que correspondan, reaccionó el presidente Kass.
2: Sí, vamos a hablar de eso. Aprovecho de contarles que vamos a estar conversando luego con el fiscal nacional, Ángel Valencia, el jefe del Ministerio Público, porque hay una investigación allí. Esto es a partir de un reportaje de la radio Bio Bio, ¿eh?, respecto de el aparente, no sé si tráfico de niños haitianos, al menos esa es la denuncia, pero hay vuelos, por ejemplo, sin listado de pasajeros, muchos más niños que adultos.
7: Son más de 200
2: ingresaron.
7: Niños.
2: Es curioso el panorama, y hay que mirarlo con
7: hay
2: detalle.
7: Vuelos sin listado de pasajeros, dice la tercera.
2: Claro.
7: También.
2: Ya, la defensa del exministro Grau decidió presentar sus descargos antes del plazo legal, lo que aceleró la tramitación de la acusación constitucional en su contra. Claro, va a ser más rápido todo, se supone. Podría obligar al Senado a pronunciarse incluso en medio del receso legislativo. ¿Será semana, como semana de chetar?
7: Sí, claro. Sí.
2: Tanto receso, ¿eh?
7: Mucho receso. ¿Qué más? Vamos a estar mirando lo que ocurre en el mundo. Ya hablabas tú del acuerdo entre Estados Unidos e Irán para poner fin al conflicto que iniciaron Estados Unidos e Israel el 28 de febrero pasado. Y en el deporte, Uruguay solo empató con Arabia Saudita en la quinta jornada del Mundial. Partió ganando, de hecho, el equipo árabe. España también empató nomás a cero con Cabo Verde. La gente de Cabo Verde lo celebraba como un triunfo. Los españoles salieron cabeza gacha porque daban por hecho el triunfo. Hoy Francia y Argentina salen a la cancha. Será Argelia y Argentina. Ah, por separado, Francia y Argentina salen a la cancha, claro. Argentina versus Argelia será transmisión en Cooperativa Deportes desde las 8 de la noche.
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8: Cooperativa, 6:10. 6:10.
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2: noticia económica de la última jornada tiene que ver con las bolsas que subieron, el precio del petróleo que bajó, claro, de la mano del acuerdo entre Estados Unidos e Irán. Esto marca la agenda internacional, también, por cierto, algunas cifras de la economía. Datos, el euro hoy día abre en 1034. Si están pensando ir a Brasil, a 176 el real. El dólar 8.91 y la unidad de fomento al alza, dado el último IPC, 40.782 pesos con 27 centavos.
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7: Vamos a las calles de Santiago, demos una primera mirada a la información policial de las últimas horas. Siempre contigo, Felipe Cofré, buen día.
10: Hola, buen día, Vero. Claro, información policial que tiene que ver con accidentes de tránsito que se registran en las últimas horas. El más fatal es el de Maipú, ocurre en calle Simón Bolívar con Avenida Las Torres. Es un motorista que iba circulando por...

0: producto de la proyección y de la velocidad en que venía, termina falleciendo en el lugar. Hay trabajo personal de la SIAT para determinar la dinámica de este accidente y las responsabilidades en él. También se registró anoche, o durante esta madrugada más bien, un accidente en que involucra dos vehículos en San Francisco con Avenida Mata, y la causa habría sido un semáforo que se encontraba apagado. De hecho, por trabajos que estaba realizando la empresa distribuidora eléctrica, toda la cuadra se encontraba sin luz, por ende la visibilidad era muy reducida, lo que podría haber sido la causa de este accidente de tránsito, que afortunadamente no resultó lesiones con personas lesionadas. Vamos a estar, por supuesto, ampliando estas y otras informaciones más adelante.
1: Por supuesto, retomamos el contacto en un ratito con más. Gracias, Felipe. Buen día.
0: Buen día.
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3: Cooperativa. 6-13 minutos. 6-13 minutos.
4: Bueno, estamos en redes sociales, como siempre, ¿sí? WhatsApp Cooperativa, más 569-78-880770, esperando sus notas de voz, por ejemplo, si se encuentran con el accidente ahí en la avenida Mata con San Francisco, donde además no habían semáforo, entonces estaba todo bien complicado. Bueno, y cualquier inconveniente en la ruta o en el transporte público, también es noticia en este diario de Cooperativa. La reitero, el WhatsApp, más 569-78-880770. Y el resto, bueno, la contingencia, hay harto en agenda, están los registros de vándalos que se retoma la discusión con suma urgencia incluso en el Congreso. Ya como que se aterriza más las diferencias entre, no sé, lanzarle una bomba a Molotov a un carabinero y rayar una pared, digamos que, por claro, cierto, la incivilidad no es la misma, digamos, o el delito no es el mismo. Esto todo en paralelo a los procedimientos penales, las decisiones de la justicia, digamos. Eso es más o menos lo que ha presentado el Ejecutivo.
1: Hay ahí.
4: Puede ser un tema.
1: Actos vandálicos que constituyen delito. ¿Sí? Se hace la distinción. Destruir o dañar bienes públicos, realizar rayados no autorizados, dañar monumentos nacionales, provocar incendios o utilizar artefactos explosivos o incendiarios, traficar drogas o integrar asociaciones dedicadas al comercio ilegal y amenazar o agredir a autoridades públicas como carabineros, fiscales, defensores y funcionarios de los sistemas de salud y de educación.
4: Claro, y ahí se hace la diferencia también con las eventuales sanciones. O sea, ¿qué significa estar en ese registro para el que cometió un hecho muy grave versus el que cometió un hecho menos grave? Y se hacen las diferencias, digamos. No es lo mismo, o sea, el tema de la gratuidad es para los infractores de ley que, no sé, me imagino que enciendan una micro.
1: Toda la lista que les di recién corresponde a actos vandálicos. Constituyen delito. No. La segunda categoría agrupa a las llamadas incivilidades, que son de menor gravedad y sancionadas por los juzgados de policía local o garantía.
4: Por ejemplo, tomar alcohol en la calle.
1: Tomar alcohol en la calle, consumir droga en la vía pública, evadir el pago del transporte público, incivilidad también, la venta callejera de alimentos sin autorización municipal, el cierre de lugares de acceso público como playas, lagos o ríos. Lo hemos visto eso también.
4: Ah, mira, o sea, el gallo que te pone una reja y no te deja pasar.
1: El señor del gas.
4: Por ejemplo.
1: Que decía, esta playa es mía.
4: Salgan de mi lago.
1: Salgan de mi playa o de mi lago. Incivilidad. No es delito, es de menor gravedad, sancionada por juzgado de policía, claro, local o de garantía, y aparece en este registro público.
4: Y perdería otros beneficios, digamos.
1: Así es.
4: Por ejemplo, entiendo que desde no poder entrar en los estadios, el tema de los pasaportes, las licencias de conducir, todo eso puede entrar en esa juguera.
1: La incorporación al registro de actos vandálicos e incivilidades siempre tiene que ser ordenada por un tribunal. Y las consecuencias: no se puede postular a subsidios habitacionales o de arriendo, no se puede acceder a determinadas becas o beneficios estudiantiles, no se puede participar de ciertos fondos concursables financiados por el Estado, como los relacionados con cultura, por ejemplo, ni mantener algunos beneficios tarifarios en el transporte público. Sabemos que los estudiantes y los adultos mayores

0: tienen un boleto con una tarifa diferenciada. Tampoco se puede obtener o renovar licencia de conducir o pasaporte, inscribir vehículos o propiedades a su nombre, ni asistir a espectáculos masivos, el show que usted quería ver del cantante urbano, no va a poder ir, o a partidos de fútbol profesional.
1: Mira.
0: Y la suspensión a la gratuidad de la educación superior y a la pensión garantizada universal también está contenida, pero es temporal.
1: Claro, sí.
0: No definitiva.
1: Por algún tiempo. WhatsApp cooperativa, más 569-7888-0770. Esto del clasismo que hablábamos el otro día con las sanciones, puede que con lo del pasaporte y la licencia de conducir se morigere un poquito esa crítica.
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0: Hoy día yo tengo toda la esperanza puesta en Francia. Argentina, vamos a ver. Argentina, Argelia puede ser duro. Los argelinos pueden ser duros. Senegal, buen equipo, con Sadio Mané. Uruguay, España, decepcionaron. Maximiliano Vidra.
1: La selección uruguaya de Marcelo Bielsa empató 1-1 frente a Arabia Saudita en su debut mundialista. El conjunto asiático abrió la cuenta gracias al gol de Alela Alamri en el minuto 41 del primer tiempo, mientras que los bicampeones del mundo igualaron gracias a Maximiliano Araujo en los 80 de partido. Los charrúas volverán a la cancha este domingo cuando choquen con Cabo Verde. Tras el encuentro, este fue el análisis de Marcelo Bielsa.
2: Un rival que debimos superar. Y concedimos minutos en el primer tiempo que no indican que hayamos hecho las cosas bien.
3: ¿Hay alguna diferencia para Uruguay el resultado que se había dado a primera hora con España?
2: No. Nosotros este partido teníamos que ganarlo.
3: Bueno, respecto a los cambios y ajustes tácticos que hubo.
2: Bueno, el partido cambió, pero no sé si cambió por los cambios o por otros motivos.
1: En otros resultados de la jornada mundial era Cabo Verde dio la sorpresa de lo que va de torneo tras empatar sin goles frente a España. Además, Bélgica y Egipto igualaron 1-1. Este martes estará marcado por el debut de Argentina, que enfrentará a Argelia a partir de las 21 horas con transmisión de Cooperativa Deportes. En la previa, Lionel Scaloni se refirió a la importancia de Messi en el plantel.
4: Bueno, yo creo que ya lo dije, lo de Leo, creemos, no son los argentinos, creemos que todo el mundo lo quiere ver adentro de una cancha. Quiere verlo jugar, porque es lo que le genera a todo el mundo, no solo a los argentinos. Entonces, de mi parte siempre será así. No veo nada negativo, sinceramente, que él esté dentro de la cancha. Y ha estado en diferentes condiciones, pero siempre ha estado y siempre para nosotros ha sido fundamental. Así que ahora lo será aún más. Y se lo ve bien. Y Juli, bueno, tuvo el problema ese en el tobillo, que ya saben, lo hemos estado cuidando para que llegue en óptimas condiciones y creo que sí, que está bien. Ha dado su fruto la recuperación, así que para mañana está disponible y es una opción más.
1: En los otros encuentros de la jornada, Francia chocará con Senegal a las 15 horas e Irak enfrentará a Noruega a partir de las 6 de la tarde. Por último, en el tenis, Cristian Garín anunció que no jugará Wimbledon por lesión. Además, este martes debutará Alejandro Tavín.

0: del deporte en el diario de Cooperativa.
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2: Cooperativa, 6:22 minutos. 6:22 minutos.
3: Revisamos las portadas de algunos periódicos en su versión digital y partimos por cooperativa.cl, que es nuestro diario electrónico y que trae como primer destacado las incivilidades que sanciona el eventual registro de banda. Los temas que tenemos sobre la mesa en el WhatsApp Cooperativa, el más 569-78-880770. Argentina comienza ante Argelia su defensa del título en el Mundial 2026. La Nueva Zelanda de Tim Payne igualó con Irán en un intenso partidazo en su debut mundialista. El gobierno reafirma candidatura de Valparaíso para ser sede del Tratado de Alta Mar. Habría que partir por arreglar un poquito Valparaíso, pero lo que sea, digo yo. La Cámara aprobó comisión investigadora por diferencias en cifras de producción de Codelco. Inmigraciones denunció posible tráfico de menores haitianos ante Fiscalía, titulares en cooperativa.cl.
4: El diario financiero, Sala Cuna, nueva cotización con compensación en el seguro de cesantía de vía al oficialismo. Hay críticas desde la oposición, vamos a hablar de eso más rato. Firma de acuerdo entre Estados Unidos e Irán, anima las bolsas y hunde el precio del petróleo. Qué bueno que baje el petróleo, nos favorece a todos. Y que baje más todavía, para que así baje más el combustible. ¿Sí? Hay que cobrarle la palabra a Quirós. De eso se trata. Si subió ya, ahora va a tener que bajar. Estaba en 83 dólares el barril, digo. Cuando partió la guerra,
3: estábamos como en 70.
4: Ya tampoco están descabellados. Puede que no vuelva necesariamente a esos niveles, pero. Ya, lo trae el DF.
3: Tengo por aquí la portada del Mercurio, que habla de deportes, jornada de grandes decepciones en el Mundial, Sudamérica sigue sin ganar, la desilusión de un favorito, hablando del empate de España, y Bélgica rescata un punto después de un desastroso inicio, eso fue con el Egipto combativo y ordenado de Salah, Mohamed dice Salah, el Mercurio.
4: El faraón.
3: Petróleo al caer a su menor nivel en 3 meses y las bencinas registrarán inédita baja de cerca de 100 pesos este jueves. Precio del crudo desciende tras acuerdo entre Estados Unidos e Irán. Proyecto para crear registro de vándalos e incivilidades vuelve a dividir a la oposición. Esto tras controversia por cambios del Partido Comunista a la ley Naín Retamal. Expertos advierten sobre impacto en combate a la delincuencia de suprimir la legítima defensa privilegiada policial. Y nuevo caso de corrupción en gendarmería, imputan a custodios por coludirse con reos e ingresar droga a la cárcel de Illapel. Son titulares en el Mercurio.
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5: 7 grados. 7 grados en Santiago.
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8: Cooperativa. 6:30 minutos. 6:30 minutos.
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10: Ya, estamos aquí en el diario de Cooperativa desde el barrio Yungay para el mundo en nuestra app. Porque la cooperativa se escucha online martes 16 con 7 grados de temperatura en Santiago, 22 va a ser la máxima. Estamos mirando el mundial, hoy día debutan Noruega, Francia y Argentina. Transmite el micrófono dorado en la noche el Argentina-Argelia con Messi en cancha. Todo indica que va el argentino a jugar hoy día.
11: ¿Nos pueden contar por qué equipo van hinchando ustedes en el mundial? Ayer, por ejemplo, hinché por Cabo Verde. Está entretenido el partido con España y al final no quería que le metieran un gol.
10: El arquero de Cabo Verde, extraordinario. Bocilla.
11: Subió, tenía algo así como 50.000 seguidores en sus redes sociales, en Instagram, ¿ya? Cuando se inició todo. Anoche eran como 4 millones de personas las que lo seguían.
10: Un fenómeno a lo Tim Payne.
11: Así tal cual.
10: ¿Hay que ponerse? Paes de invierno, Gloria Gutiérrez.
12: Este lunes comenzó la rendición de la PAES de invierno 2026, la prueba de acceso a la educación superior que se rinde a mediados de año, enfocada principalmente en personas que buscan mejorar su puntaje de la PAES regular, que se da en el mes de diciembre. De 12 a 1 de la tarde se dio el reconocimiento de sala en las 49 sedes a lo largo del país y desde las 3 de la tarde tuvo lugar la prueba de competencia matemática 2. Son más de 34.000 personas las que están inscritas para darla. Conversamos con algunas de ellas que llegaron hasta el Liceo Gabriela Mistral de Independencia, quienes comentaron sus sensaciones previas a la prueba y la carrera que buscan estudiar.
13: Igual nerviosa, o sea, por lo menos hoy día no doy la M2, pero igual estoy así como con cositas. Bien, adiós.
14: Ya, y ahora busca mejorar ese puntaje, me imagino. Ya,
13: ¿qué quieres estudiar? Medicina veterinaria.
15: Nervioso igual, es que como que esta es la más complicada que tengo que hacer, así, y igual dependo harto de esta para entrar a la carrera que yo quiera, en la universidad que yo quiera. Ingeniería eléctrica. Tenía dos opciones, que son la USACH y la Chile. En la anterior prueba me fue muy mal y necesito subirla.
13: Estoy un poco nerviosa, que tengo que darle M2 hoy día. Había dado la PAES antes, pero la M2 me la había dado antes, química y farmacia.
12: Hasta este lugar llegaron también autoridades del Ministerio de Educación y del DEMRE para dar inicio a la aplicación de la prueba que tendrá lugar este lunes, martes y miércoles. La subsecretaria de Educación Superior, Fernanda Valdés, se refirió al proceso.
16: Para esta PAES de invierno se ha alcanzado un récord histórico de inscritos con más de 34.000 estudiantes y la mayoría de ellos son personas que rinden la PAES por segunda vez, con independencia del establecimiento del cual provienen, si vienen de colegios municipales, de SLEP, de particulares subvencionados o de particulares. Independiente de eso, lo que reflejan los datos es que todos ellos mejoran sus procesos de asignación. Es una prueba que realmente abre oportunidades, sobre todo para aquellos que quieren ingresar a programas que son más selectivos, como del área de la salud y de la medicina.
12: Para este martes, a partir de las 9 de la mañana, se rendirá la prueba de competencia lectora, durante la tarde la electiva de ciencias. El miércoles, en tanto, tendrán lugar la prueba de matemática 1 por la mañana y la de historia en la tarde. Los resultados del proceso se darán a conocer el próximo 17 de julio.
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18: Cooperativa, 6:34 minutos. 6:34 minutos.
11: Hablemos de lo que ocurre con el incendio de Cerrillos, que se inició la madrugada del domingo y afecta una procesadora de neumáticos, todo mientras la capital vivirá hoy alerta ambiental. Ayer estábamos con preemergencia. Cristian Aburto.
19: El incendio en una empresa procesadora de neumáticos en Cerrillos ha causado molestia en la comunidad debido a que los elementos siniestrados son tóxicos para la salud y se ubica al lado de un sector residencial. Esto comenzó el domingo y personal bomberil aún trabaja en el lugar, ya que al ser neumáticos los que se están quemando tienden a quedar calientes y reactivar el fuego constantemente. Las autoridades desde el sábado decretaron preemergencia ambiental por los constantes incendios en la capital, los que han influido para que las condiciones atmosféricas sean adversas en la cuenca de Santiago. Y desde la Municipalidad de Cerrillos resolvieron suspender este lunes las clases en 16 establecimientos educacionales. Conversamos con los vecinos que viven colindantes a esta empresa que sufre el incendio. Algunos indican que tienen material tóxico incendiándose incluso en el patio de sus casas y también afirman que han tenido que abandonar sus hogares para dormir e incluso algunos están pernoctando en una sede vecinal cercana.
20: Nosotros todavía tenemos en el patio prácticamente este material que son neumáticos inflamándose cada cierto rato y ahí cuando se reactiva vuelve a salir este humo que sigue siendo tóxico. Tenemos el patio abierto, pero el muro divisorio no existe, se cayó. Y los vecinos del mismo pasaje donde nosotros vivimos, nadie se quedó ahí porque el ambiente está demasiado tóxico.
21: Aquí no se puede estar porque bajó una especie de smog, pero muy desagradable. Por suerte no agarró vuelo el fuego, no calentó porque el muro nos protegió.
22: Tengo una abuelita que tiene 96 años. Hay unas niñas que tienen 5 años, 8 años, de 4, otro de 2 años. Y todos ellos están que se quedan en la sede, en la capilla. Todos los vecinos están en la mayoría en la sede quedándose porque anoche era muy tóxico.
19: En Chile los acopios industriales están regulados dependiendo de la materia prima, producto químico o residuo que almacenen. Pero de igual manera cada comuna establece su propio plan regulador. En este caso, la empresa procesadora de neumáticos está al lado de un sitio residencial donde en su mayoría viven personas de la tercera edad. Los tóxicos que emanan este tipo de incendios en muchos casos son perjudiciales para la salud de las personas. Debido a esto, la académica de la Facultad de Ingeniería de la Universidad de Santiago, Jimena Castillo, explicó qué es lo que se respira cuando se incendian acopios industriales. Además, el arquitecto urbanista de la Universidad Finisterra, Felipe Arteaga, dice que hay una brecha importante entre la planificación urbana y la gestión real del riesgo.
23: Cuando se incendian acopios industriales, lo que respiramos no es solamente humo. Respiramos una mezcla de partículas finas, gases tóxicos y compuestos químicos. Si el acopio contiene plásticos, neumáticos, pinturas, solventes, residuos electrónicos, materiales que hayan sido tratados químicamente, el riesgo va a aumentar. Y la combustión puede generar sustancias irritantes, tóxicas e incluso cancerígenas.
24: Un acopio de neumáticos no basta con revisar si el uso del suelo estaba permitido. También hay que mirar la escala del acopio, por ejemplo, la carga de combustible o la toxicidad del humo, o incluso la cercanía con las viviendas. Así aparece entonces una brecha importante entre la planificación urbana y lo que sería la gestión real del riesgo.
19: El incendio en Cerrillo se desarrolla en Avenida Pedro Aguirre Cerda con Piloto Acevedo y si bien está circunscrito, se estima que Bomberos trabajará por un largo periodo de tiempo ya que por el material que hay en el lugar el fuego se reactiva, dificultando la extinción total del siniestro.
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10: Oye, arrancó de nuevo en terreno anoche, ¿eh?, en un operativo aquí en las calles de Santiago. Hubo otro en la zona de Lota, de Coronel, Christopher Espinosa.
0: dos bandas dedicadas al tráfico de drogas en pequeñas cantidades en distintas poblaciones de las comunas de Lota y Coronel fueron desarticuladas luego de la detención de 21 personas. Son bandas diferentes, pero que ejercían el control territorial en esa zona. Lo explica la jefa regional de la PDI en el Biobío, prefecta inspectora Claudia Chamorro.
1: 46 inmuebles, de los cuales se logró 21 personas detenidas, 13 varones, 8 damas. Una persona quedó en libertad, hubo un menor de edad también. De estas personas se incautó más de 2 kilos de distinta droga con distintas especificaciones. Estamos hablando de casi 30 millones de pesos en dosis, que son 27 mil dosis aproximadamente que sacamos de circulación. Además de munición, se incautó 2 armas, además de dinero de distinta denominación. 2 grandes bandas que son las que estaban operando en ambos territorios. Cada una por sí sola, sin vinculación entre ambas. Sin embargo, tenían la principal moción de distribuir y de promover el consumo y la venta de este tipo de sustancias.
0: El trabajo realizado por el grupo MT0 permitió así dar un golpe a quienes son el último eslabón de la cadena de entrega de drogas a quienes son consumidores. El fiscal de Coronel, Cristian Vega, entregó los detalles.
2: Habiendo un mercado de la droga, otras personas toman el control, toman los puntos de droga, empiezan a vender y se generan nuevas bandas. Y la gran cantidad de adolescentes que están interviniendo en esa banda. Este grupo es relativamente nuevo. Las personas que traficaban fueron objeto de juicio tanto de homicidio como de tráfico de drogas. De cierta forma se había tranquilizado un poco, pero nuevas personas que antes tenían funciones menores en las bandas anteriores van subiendo en cierta forma de nivel, y la gran utilización de adolescentes en la investigación. Algo presente que durante la investigación sí, hubo detenciones previas, registros de venta que fueron antecedentes, insumos para efectos de pedir las órdenes respectivas. Básicamente tienen 2 roles, de soldado y de vigilancia en los distintos domicilios, también de venta.
0: Operativo que se da en el marco de la estrategia de seguridad que lleva adelante el gobierno. Así lo explica el delegado presidencial en la región del Biobío, Julio Anatibia.
3: Hay un trabajo que se está realizando en el territorio y en coordinación con los alcaldes. De hecho, durante este fin de semana, el día sábado, en conjunto con la subsecretaria de seguridad, tuvimos la oportunidad de tener una mesa de trabajo con los alcaldes y directores de seguridad pública de la región, donde todos fueron convocados y donde pudimos comenzar a articular un trabajo en materia de prevención en coordinación con los municipios por el importante rol que tienen también en materia de seguridad. La prevención, así como el copamiento territorial y el fortalecimiento institucional, están considerados dentro de los ejes de trabajo.
0: En este operativo participaron cerca de 400 efectivos de la Policía de Investigaciones. De los 21 detenidos, solo 4 quedaron en prisión preventiva.
18: Desconocidos taparon la zanja construida por el ejército, abrieron un nuevo paso no habilitado, esto al norte de Colchane. El gobierno dijo que esperaban que ocurrieran hechos de este tipo. Hans Botterbarn.
25: Un grupo de desconocidos tapó la zanja que construye el ejército y abrió un paso no habilitado en la frontera de Chile con Bolivia, precisamente al norte del complejo fronterizo de Colchane, cerca del sector de Cerrito Prieto, donde utilizaron sacos que fueron montados uno sobre otro para luego ser compactados y tapados con tierra, montando de esta forma un puente entre ambos extremos utilizados por bandas del crimen organizado que transitan con mercancías de contrabando, tráfico de drogas y vehículos robados. Desde el Ejecutivo fue el ministro de Seguridad Pública, Martín Arrau, quien reconoció que esperan este tipo de reacciones, las que además permiten focalizar el trabajo de las fuerzas desplegadas en la zona.
26: Vamos a ver que se borran parte de la zanja, por supuesto que va a pasar. Piense usted cuando se detienen 9 camiones cargados con cigarrillos, ¿cuánto vale eso en el mercado? Es un mercado ilícito que mueve millones y millones de pesos, y por tanto tenemos un enemigo poderoso, enemigo no se malentiende, un adversario, el crimen organizado es muy poderoso, maneja muchos recursos, maneja información, hoy día maneja tecnología, y es capaz también de corromper instituciones públicas y privadas, como lo hemos visto en las diferentes investigaciones. Eso es lo que estamos enfrentando. Entonces, si borren o pongan un puente en la zanja, es más que esperable, lo esperábamos, pero ya sabemos dónde están operando y concentramos la fuerza ahí.
25: Una situación que despertó reacciones en los parlamentarios de la zona. Desde la oposición fue el diputado Carlos Carvajal quien llamó al gobierno a dejar los anuncios de lado e inyectar más recursos, mientras que la diputada del oficialismo, Jimena Naranjo, insistió en fortalecer la normativa migratoria para evitar los ingresos irregulares.
4: Dijeron que la zanja era la solución, pero los advertimos, es solamente un show comunicacional. Hoy el crimen organizado no solamente se pasea con maquinarias por las fronteras, sino también tiene redes, pero también construye puentes para operar. Por favor, le pedimos al gobierno tomar medidas concretas y dejar los anuncios publicitarios. Hoy nuestra frontera necesita tecnología, inteligencia, coordinación de instituciones, infraestructura, pero también necesita recursos.
5: Es una señal de alerta que no podemos minimizar. Cuando vemos que organizaciones son capaces de instalar estructuras para vulnerar los controles fronterizos, queda claro que estamos enfrentando un fenómeno cada vez más sofisticado y que el crimen organizado busca permanentemente nuevas formas de operar. Por eso he sido insistente en que debemos avanzar en fortalecer nuestra legislación migratoria y entregar más herramientas al Estado para enfrentar de forma más efectiva el ingreso irregular.
25: Paralelamente, el comisionado de la Macrozona Norte, Alberto Soto, aseguró que una vez que exista la maquinaria disponible, el Ministerio de Obras Públicas trabajará en la zona de la zanja que fue tapada por quienes aún no han sido identificados.
6: 7 personas fueron detenidas por su participación en varios delitos económicos en la Araucanía. Claudio Arévalo nos cuenta.
7: El juzgado de garantía de Temuco decretó prisión preventiva para uno de los 7 detenidos por la Policía de Investigaciones como presuntos autores de millonarios delitos económicos en la región de la Araucanía. Los imputados fueron arrestados en el marco de la Operación Imperio, que investiga la Fiscalía Supraterritorial de la región con apoyo de la Policía de Investigaciones. Según la Fiscalía, los 7 sujetos son acusados de delitos tributarios, bancarios y lavado de activos por montos que superan los 1.800 millones de pesos. Las detenciones se concretaron en las regiones de Los Ríos, la Araucanía y en Santiago. El subprefecto Daniel Araneda, de la Policía de Investigaciones, entregó detalles de la detención y explicó que el operativo permitió desarticular una estructura que operaba con facturas ideológicamente falsas.
8: Defraudaba, lavaba dinero y estafaba también a empresas, bancos y a particulares. Este proceso investigativo fue desarrollado en conjunto con la Brigada de Delitos Económicos de Temuco. Participaron otras unidades en el país luego que la detención de estas personas se desarrolló en la comuna de Pucón, en Santiago, en la comuna de acá de Temuco, y en la ciudad de Valdivia. De igual forma se desarrollaron entrada y registro que permitieron la obtención de antecedentes suficientes.
7: En otro procedimiento, el juzgado de garantía de Temuco formalizó a 4 empresarios de la región de la Araucanía acusados de recibir dinero desde el gobierno tras falsificar antecedentes para adjudicarse proyectos. Se trata de una de las aristas denominada agencia del caso Convenios, que investiga el traspaso irregular de recursos públicos a fundaciones y empresas. Los detalles respecto a este procedimiento y la detención de estos 4 empresarios los entregó el fiscal Raúl Espinosa.
9: Se han instruido diversas diligencias de investigación a la Policía de Investigaciones y a otras entidades, lo cual ha permitido al día de hoy mantener a 6 personas formalizadas por delitos relativos a fraude al fisco, a obtención maliciosa de prestaciones públicas y a lavado de activos, entre otros.
7: Según la Fiscalía, los imputados habrían presentado documentación falsa para justificar servicios y proyectos que nunca se ejecutaron, logrando transferencias millonarias desde organismos del Estado y específicamente desde la Gobernación de la Araucanía bajo la administración del ex gobernador Luciano Rivas.
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28: Buenos días, Radio Cooperativa, espero que estén muy bien. En relación al tema que están conversando, creo que varias de las incivilidades no constituyen delitos graves. Por lo tanto, mezclar todo es una decisión bastante extrema. La verdad que no estoy muy de acuerdo con eso.
11: Buenos días, cooperativa. Jorge por acá.
12: Hola.
11: Perfecto. Porque hay que ponerle el cascabel al gato. Está bien que la gente proteste, pero mi espacio termina cuando parte el espacio del otro. Cuando rompo cosas que no son mías, que son del Estado. Cuando lo dejo pasar a alguien a un lugar que es de todos. Como por ejemplo, lagos, playas y así sucesivamente. Son esas incivilidades que a veces pasan desapercibidas en nuestro país y nadie le pone el cascabel al gato. Me parece bien. Un punto para este gobierno.
12: Ya. Todo por el registro de vándalos e incivilidades, que acuérdense, significa o significaría la pérdida eventualmente de beneficios sociales, dependiendo de la gravedad del vandalismo y de la incivilidad, el beneficio perdido. ¿Entiende uno que va a ser así?
13: Sí, no sabemos exactamente cómo se va a relacionar, ¿no? O sea, y si hay algo que a mí no me molesta que me quiten, como la licencia de conducir, porque no tengo auto, nunca he manejado, entonces me darán por un lado que sí me duela, supongo yo.
12: Claro.
13: ¿No? Bueno, si no tengo auto y no voy a tener y no manejo, ¿para qué me van a quitar la licencia de conducir? No tiene mucho sentido. Habrá otra sanción ahí. Y si hay división entre los actos vandálicos y las incivilidades, lo que sí es delito y lo que no. Ustedes pueden seguir opinando. El informe sobre este tema lo preparó Jorge Espinosa Cuellar.
15: Con suma urgencia entró a la Cámara Baja el controvertido proyecto del gobierno que crea un registro nacional de actos vandálicos, un catálogo de 23 delitos más 6 tipos de incivilidades sancionadas por juzgados de policía local y otros 4 conocidos por juzgados de garantía. Las anotaciones durarán 5 años en el registro civil y se puede caer en él por conductas que van desde consumir drogas o alcohol y manipular alimentos en la vía pública u organizar loterías sin autorización hasta matar a un fiscal o un carabinero. Cualquier persona podrá consultar ese registro en hasta 5 oportunidades en el lapso de 12 meses. Desde el Partido Comunista, el diputado Luis Cuello hizo ver algunos reparos y advirtió que podrían llevar el proyecto ante el Tribunal Constitucional por vulnerar el derecho a la igualdad.
16: No se va a saber si la persona está en ese registro porque traficó drogas, o porque jugó un bingo, o porque rayó una pared, o porque mató a un fiscal. Creo que eso es muy defectuoso y se establecen sanciones en función de la condición socioeconómica de la persona, puesto que se castiga con la suspensión de derechos tales como la gratuidad o la pensión garantizada universal.
15: Solo para quienes cometan delitos más graves, como matar a un fiscal o un carabinero, tráfico de drogas, usurpación o retener un vehículo del transporte de pasajeros, está reservado el impedimento de acceder a la gratuidad universitaria o a la PGU. Los otros quedarán vedados para acceder a subsidios habitacionales, el pase cultural, la tarifa rebajada o la prohibición de ingresos a espectáculos deportivos o casinos de juego, o con la retención de la devolución de impuestos. Sobre las aprehensiones políticas que genera el proyecto, el ministro de Seguridad, Martín Arrau, dejó el tema a cargo del Ministerio del Interior.
20: Eso es lo que explica el subsecretario Pavés. Somos muy ordenados nosotros y efectivamente él va a...
21: ¿Usted no va a decir nada entonces, ministro?
20: Hoy día no.
21: ¿Y no tiene nada que decir tampoco? O sea, ¿alguna opinión?
20: Muchas gracias, me tengo que ir a otra comisión.
15: Arrau estuvo en la Comisión de Seguridad de la Cámara, donde fue aprobado un proyecto antiencapuchados impulsado por el PDG. Si bien la intención original era tipificar como delito el ocultar la identidad en eventos masivos o manifestaciones, finalmente se estableció el aumento de 1 grado en la pena por la comisión de delitos realizados con ocultamiento de identidad. Sobre esto sí habló el ministro de Seguridad.
20: Aumenta en 1 grado ciertas penas cuando se cometen delitos con ocultamiento del rostro. Esto es lo que se conoce como ley antiencapuchado, era un proyecto de ley de algunos diputados, y le hemos puesto urgencia y es un desincentivo importante a quienes alteran el orden público, a quienes generan delito.
15: En la oposición, el diputado socialista Raúl Leiva advirtió sobre la desproporción con que podrían quedar las penas.
22: Sanciona hasta con 15 años y un día a aquella persona que interrumpa el tránsito de manera violenta. Vale decir, tiene una sanción mayor que el homicidio y que la violación. No hay ninguna proporcionalidad.
15: Además, el gobierno le puso urgencia, pero simple, al proyecto que aumenta las sanciones por atentado contra las fuerzas de orden y seguridad y al que extiende la legítima defensa privilegiada a los funcionarios de Franco que repelan un delito en defensa de terceros.
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0: Pues se acelera el trámite de la acusación constitucional contra el exministro Grau, que ha crispado el ánimo ahí en el Parlamento. Otro pelo en la sopa de cualquier tipo de diálogo esto. Y el Senado en una de esas se va a tener que pronunciar en el receso legislativo de fines de junio, inicios de julio. Camila López.
1: La defensa del exministro de Hacienda, Nicolás Grau, decidió adelantar la presentación de sus recargos ante la Comisión Revisora de la acusación constitucional en su contra. Una jugada que acelera los plazos de tramitación del libelo y que podría terminar obligando al Senado, que revisa el fondo, a sesionar en pleno receso legislativo para resolver el caso. Por lo mismo que durante la sesión de la comisión se definió un nuevo calendario de trabajo. La apuesta es que la sala de la Cámara de Diputados vote la acusación el próximo martes y, de ser aprobada, el Senado debería pronunciarse entre el 29 de junio y el 1 de julio, justo en una semana destinada al trabajo regional de los parlamentarios. Hay que recordar que la acusación fue impulsada por parlamentarios del Partido Nacional Libertario y del Partido Republicano, quienes cuestionan el manejo de las finanzas públicas durante la gestión de Grau al frente de Hacienda. Sobre los nuevos plazos, habló la presidenta de la comisión, la diputada Marcela Hernando, del Partido Radical.
2: Se adelanta todo porque hoy día está ingresando la respuesta del ex ministro. Así es que todos los invitados que íbamos a tener y que estábamos invitando en forma previa para atender los temas técnicos, sin entrar todavía al fondo, van a venir y van a poder ser interrogados o consultados sobre los aspectos técnicos, pero también sobre el fondo de la acusación.
1: Y si bien la acusación contaría con los votos para pasar la barrera de la admisibilidad en la Cámara de Diputados, también ha encontrado cuestionamientos desde el mundo académico y jurídico. La expresidenta del Tribunal Constitucional, Marisol Peña, cercana al mundo de la derecha, planteó que, tras revisar el texto, no se aprecian infracciones constitucionales claras que justifiquen una acusación de esta naturaleza. Peña también cuestiona el uso que el Congreso está dando a la herramienta.
3: Uno ve que las razones políticas que se han esgrimido de reprochar que las autoridades del gobierno anterior hayan dejado una situación financieramente inestable o cuestionable al nuevo gobierno son las que al parecer han empujado la estructura de un libelo acusatorio que, como digo, no tiene suficiente peso constitucional. Me parece que muchas veces la acusación fue utilizada, en el caso de los ministros, como forma de presionar al presidente de la República para que le solicitara la renuncia a un ministro de Estado cuestionado. Uno podría decir la acusación constitucional se ha ido desfigurando, desnaturalizando.
1: Este martes se expone la defensa del exministro a cargo del abogado Patricio Zapata, mientras que el miércoles está considerado el exministro de Hacienda, Mario Marcel. En tanto, no hubo acuerdo en la comisión para citar al actual titular de la cartera, Jorge Quirós.
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1: Son las 7 de la mañana con un minuto.
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1: Son las 7 de la mañana con 31 minutos.
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3: El ministro de Hacienda, Jorge Quirós, anticipó que los precios de las bencinas y el diésel en Chile bajarían cerca de 100 pesos por litro a partir de este jueves. La caída responde al desplome internacional del petróleo tras el acuerdo de paz entre Estados Unidos e Irán y la reapertura del estrecho de Hormuz. La Contraloría detectó que 322 municipios renovaron ilegalmente más de 146.000 permisos de circulación a vehículos con multas impagas. La auditoría arrojó graves irregularidades, incluyendo beneficios a funcionarios municipales y sus familiares. Los antecedentes fueron remitidos al Ministerio Público por eventuales delitos. Las acciones de SpaceX se dispararon un 15% en su segunda jornada en Wall Street, sumándose al alza del 19% de su debut. Con este rally histórico, la compañía se consolidó como la sexta empresa más valiosa del mundo.
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3: La Contraloría General de la República detectó graves irregularidades en el aparcadero municipal de Villarrica, incluyendo conflictos de interés, cobros indebidos y falta de control en la custodia de vehículos. El organismo fiscalizador ordenó un sumario administrativo y remitió los antecedentes al Ministerio Público. El Partido Comunista y el Frente Amplio defendieron su proyecto para modificar la ley Naín Retamal, argumentando que busca regular la legítima defensa policial. La iniciativa mantiene tensiones políticas ante el rechazo del oficialismo y la oposición, que acusan un debilitamiento a carabineros. La oposición entregó una carta al presidente José Antonio Kast, solicitando frenar de manera inmediata las acciones de cobro y embargos a los deudores del crédito con aval del Estado. Los parlamentarios argumentaron que la medida busca proteger económicamente a miles de familias afectadas por la crisis laboral actual.
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1: Son las 8 de la mañana con 3 minutos.
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0: Muy bien. Han venido cantando un espectáculo hasta acá, ¿eh? Gracias, muchísimas gracias.
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1: Son las 8 de la mañana, 32 minutos.
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2: El gobierno ingresó nuevas indicaciones al proyecto de Sala Cuna Universal con cambios en financiamiento y obligaciones para los empleadores. La iniciativa busca ampliar el acceso al beneficio y contribuir a enfrentar las altas tasas de desempleo femenino registradas en el país. La industria del salmón chileno arriesga aranceles de hasta un 25% si Estados Unidos sanciona al país por incumplir normativas contra el trabajo forzoso. La acusación proviene de un informe de ONG locales sobre el uso de mano de obra en centros de cultivo en el sur de Chile. Suiza rechazó en referéndum una propuesta que buscaba limitar la inmigración para frenar el crecimiento poblacional. El no se impuso con un 61%, defendiendo el libre movimiento de trabajadores clave para su economía y el acuerdo con la Unión Europea.
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1: Son las 9 de la mañana con un minuto.
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1: Son las 9:33.
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3: El Instituto de Desarrollo Agropecuario abrió las postulaciones a créditos agrícolas con garantía estatal para pequeños productores de la región de Los Lagos. El beneficio busca financiar capital de trabajo e inversiones tecnológicas para enfrentar la escasez hídrica y mejorar la productividad. La PDI investiga el hallazgo del cadáver de una mujer al interior de la Reserva Forestal Magallanes, en Punta Arenas. El cuerpo fue encontrado por un transeúnte en una zona boscosa, activando los peritajes de la Brigada de Homicidios para determinar la causa de muerte. La Cámara de Diputados votará este miércoles el proyecto de ley que autoriza al Ejecutivo un endeudamiento público adicional de 6.200 millones de dólares para el presupuesto actual. Mientras Hacienda defiende la necesidad del financiamiento, la oposición condiciona sus votos a mayores medidas de control del gasto.
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2: Son las 10 de la mañana con un minuto.
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1: Son las 10 de la mañana con 31 minutos.
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3: Parlamentarios de la región de Los Ríos exigieron celeridad a la fiscalía tras el hallazgo de una fábrica clandestina de armas en Panguipulli. Autoridades alertaron sobre el peligro del armamento artesanal decomisado y el riesgo de que se vincule a facciones violentas en la zona. La Asociación de Contratistas Forestales expresó su molestia con el subsecretario del Interior tras una reunión sobre violencia rural en el Biobío, en la que fueron excluidos. Acusan un trato selectivo con las víctimas y falta de compromiso gubernamental con el sector. El gobierno anunció una agenda para combatir el desempleo, enfocada en la adaptabilidad laboral para conciliar la vida familiar y flexibilizar turnos según la actividad económica. Además, impulsará un crédito tributario para la contratación formal e indicaciones al proyecto de Sala Cuna Universal.
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1: Son las 11 de la mañana con 2 minutos.
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1: Son las 11 de la mañana, 32 minutos.
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2: Científicos descubrieron más de 500 sismos de baja magnitud bajo el mar de Escocia, en la Antártica, una zona de baja actividad sísmica. El hallazgo, logrado mediante tecnología avanzada, revela procesos tectónicos activos e invisibles hasta ahora en las profundidades del continente blanco. El gobierno comenzó la instalación de grandes estructuras de hormigón en la frontera norte para frenar el contrabando y el paso vehicular irregular. Las piezas fueron donadas por el puerto de Arica, complementando el 50% de avance del plan Escudo Fronterizo. Un estudio científico reveló que la población reproductiva del pingüino de Humboldt en Chile disminuyó un 63% entre 2021 y 2025. El declive, causado por factores climáticos, enfermedades y la pesca, afecta gravemente a las principales colonias del centro-norte del país.
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1: Son las 12 de la tarde con 4 minutos.
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Comenzamos otro segmento en vivo y en directo día martes 16 de junio. Y hasta las 3 horas la acompañamos con datos, efemérides, con buena música. A través del 88.3 su radio Manquehua FM. Saludos para todos quienes se conectan a la sintonía de la frecuencia modulada. Y también a través de la señal online, nuestras señales en línea, señales digitales en radiomanquehua.cl y en la aplicación para móviles que usted puede descargar y seguir descargando en Google Play. Vamos a partir inmediatamente escuchando buen ritmo, escuchando buena música. No sé con qué partir porque siempre parto con lo mismo. Tenemos a ver aquí en la parrilla al gran Fabián Elías, el príncipe. Estaba aquí pensando.

0: Ya pasaron 17 minutos de las 12 horas, estamos en vivo y en directo compartiendo buena música en este día martes 16 de junio. Vamos revisando algunas efemérides mundiales, ¿eh? Está el Día Mundial de las Tortugas Marinas, también el Día Internacional del Niño Africano. Hoy también es el Día Internacional de las Remesas Familiares. ¡Ah! Ese día no me gustó. De la remesa cuando tenés que darle la... ¿Cómo se llama? Cuando uno era niño chico y te daba la mesada. Ahí está. La mesada. ¿Recuerda cuando le daban la mesada toda la semana? 500 pesos a la semana una mesada. 200 pesos la mesada. 100 pesos la mesada, ¿se acuerda? Bueno, ¿recibía o no recibía mesada? Yo tampoco recibía mesada. Bueno, hoy es el Día Internacional de las Remesas Familiares, claro, día para todo. También hay Día Mundial de la Tapa, miren, imagínense, ya. Día Mundial de la Tapa. Pero no es la tapa esa que usted conoce como la tapa de tapar, sino que la tapa es como, por lo que veo acá, es un alimento. O tapas originales, las tapas originales, sí. Originales y facilísimas. El Día Mundial de la Tapa, miren, las cosas. Día Mundial de la Tapa, ya. Nos quedamos ahí pues con el Día Mundial de la Tapa. 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Llega el mega hiper ultra junte mexicano, llega Thalía con Yuri.
1: ¡Yuri!
0: Y esta versión de Todo Todo sonando aquí en Radio Manquegua.
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12 horas ya con 22 minutos, 12 horas y 22 minutos, estamos en vivo y en directo aquí en Radio Manquehue. Vamos revisando algunos datos, vamos a conocer cómo va a funcionar el proyecto de registro de vándalos, que fue anunciado también por el presidente de la República. Bueno, las conductas que te pueden dejar sin gratuidad, pasaporte o pensión garantizada universal inclusive. Bueno, el viernes 12 de junio pasado, el gobierno envió al Congreso el proyecto de ley que establece el Registro Nacional de Actos Vandálicos e Incivilidades, una base de datos pública, electrónica y de alcance nacional administrada por el Servicio de Registro Civil e Identificación. La iniciativa, a la cual tuvo acceso, bueno, la prensa en este caso, todos tuvimos acceso, no solo busca llevar un control de quienes cometan este tipo de conductas, sino que les aplica una serie de restricciones a beneficios estatales, que en algunos casos podrían derivar en polémica. Bueno, lo que pasó en Ovalle, ahí salió también en las noticias, pues, de esta persona que fue sorprendida traficando fentanilo, ¿verdad? Y tenía una pensión de gracia por parte del Estado, que se la dieron por esto del estallido social, por allá por el 2019. Bueno, resulta que este tipo, traficando fentanilo, lo pillaron allá en Ovalle. Claro, cosas como esa, por ejemplo, caen, pero como de cajón, en este registro. Bueno, el proceso distingue tres grandes categorías de conductas sancionadas con inscripción en el registro. La primera y más grave son los actos vandálicos constitutivos de delito. La segunda agrupa incivilidades sancionadas por los juzgados de garantía. La tercera incluye incivilidades de competencia de los juzgados de policía local. Y bueno, algunas de las conductas más destacadas en cada categoría se las vamos compartiendo. Por ejemplo, carreras ilegales de autos, del picado a la condena, claro. Una de las conductas es la inclusión de las carreras no autorizadas de vehículos, los popularmente conocidos como picaos o piques. Quien participe o las organice en la vía pública quedará inscrito en el registro por 5 años con todas las restricciones que eso implica. En los casos más graves de reincidencia, la ley activa además activa las restricciones a la gratuidad universitaria y también la pensión garantizada universal. Otra de las conductas que serían constitutivas de ingreso a este registro, tomarse un bus o lanzar objetos desde la calle. También queda tipificada la retención o toma de control de vehículos de transporte público de pasajeros, una conducta que se ha vuelto recurrente en contextos de protesta o disturbios urbanos. Del mismo modo, lanzar objetos a personas o vehículos en la vía pública o interrumpir deliberadamente la libre circulación son conductas que activan la inscripción en este registro. También está tipificado el delito del rayado, como nuevo delito. Sí, una de las novedades más destacadas del proyecto es la creación de un nuevo tipo penal en el Código Penal, que es el artículo 486 bis, que tipifica y sanciona específicamente los rayados no autorizados. Quien use marcadores o pinturas para plasmar mensajes, firmas, dibujos u otras expresiones en bienes o muebles y o inmuebles públicos o privados sin autorización, arriesga presidio menor en su grado mínimo y multas de entre 5 y 10 UTM. Si reincide, la pena sube a presidio menor en su grado medio y multa de 11 a 20 UTM. Se contempla además el comiso de los instrumentos utilizados, la multa puede ser reemplazada por trabajo comunitario y también caes en el registro de vandalismo. Hay varios... Oye, es larga la noticia y estamos en... ¿Qué día son? Los 12.25 ya, 12.25. Tenemos, es larga la lista. Bueno, amenazar o agredir a médicos, profesores y manipuladores de alimentos. También usurpar un colegio o inmueble fiscal. También otra conducta que recaería, ¿verdad?, en este registro, usar explosivos o disparar armas de fuego. También, por ejemplo, drogas en la calle o en la plaza. Sí. Colarse en el Transantiago, en el metro o en el transporte público. Bloquear el acceso a una playa o río. Botar escombros o vender alcohol en la calle. Sí, y las sanciones más llamativas, más allá de la inscripción misma, el proceso o este proyecto establece un amplio catálogo de restricciones para quienes queden en este registro. ¿Y cuáles son los... ¿Cuáles son las restricciones en este caso? Bueno, podría quedar sin pasaporte ni licencia de conducir. Las personas inscritas quedan prohibidas de obtener o renovar ambos documentos mientras dure la anotación. También quedan sin beneficios de tarifa rebajada. Se pierde el acceso a la tarjeta nacional estudiantil en el caso de los estudiantes y los descuentos para adultos mayores en el transporte público en el caso de que sea un adulto mayor. ¿Qué más tenemos por acá? A ver, sin gratuidad universitaria ni pensión garantizada universal. Para los delitos más graves, la ley agrega la prohibición de acceder o la suspensión de la gratuidad en educación superior y de la PGU por 5 años desde la sentencia. Esto aplica incluso para quienes ya perciban estos beneficios. O sea, si usted está recibiendo alguno de estos beneficios, se quedaría también
suspendidos. Sin subsidios habitacionales ni arriendo, los inscritos quedan excluidos de todos los programas de vivienda del Ministerio de Vivienda y Urbanismo, incluyendo el subsidio de arriendo. También se quedan sin becas ni fondos de investigación. Sí, se bloquea el acceso a las becas de educación superior, becas de posgrado y fondos de investigación e innovación. Se les quita el pase cultural, se les quitan los fondos del Ministerio de las Culturas. Se retiene la devolución de impuestos también. Se le hace una prohibición de entrar a estadios y casinos. Así es con todo, es con todo. Así que eso con respecto a este proyecto de ley, todavía no es ley, del registro de vándalos y algunas de las conductas que podrían dejar sin gratuidad, sin pasaporte, sin PGU o aportes o beneficios estatales a las personas que estén dentro de este registro, al menos se menciona acá, por lo menos durante 5 años. Se lo comentamos aquí en Radio Manquehua. 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Vamos a algo de música antes de que nos pille la pausa. Llega Andy Jaque, Buenos Amigos.

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1: Son las 12 de la tarde, 32 minutos.
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3: La Comisión de Ciencias de la Cámara de Diputados y Diputadas debate un proyecto de ley para prohibir el acceso a redes sociales a menores de 16 años. La iniciativa también restringe las apuestas online, la pornografía y los videojuegos violentos, imponiendo estrictas multas y controles de edad a las plataformas. 13 federaciones de fútbol africanas, caribeñas y asiáticas expresaron su profunda decepción ante los dichos del presidente de la UEFA, Alexander Čeferin. El dirigente calificó como poco interesantes varios partidos del Mundial, ampliado a 48 equipos, declaraciones que las selecciones rechazaron firmemente defendiendo su universalidad. En Manta, Ecuador, la fiscal de Montecristi, Alexandra Bravo, y su hermana Emperatriz fueron asesinadas a tiros. La Fiscalía General condenó el crimen y lo calificó como una represalia de bandas delictivas ante la lucha institucional contra el crimen organizado.
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12:40, revisamos las efemérides, hechos que ocurrieron un día como hoy, hace mucho tiempo atrás, en nuestro país. Lo compartimos aquí en Manquehue. Y nos remontamos al 16 de junio del año 1783, gran inundación en Santiago, en el que el Mapocho se desbordó y corrió por su antiguo cauce de la Alameda, que tenía en el año 1541. Antes habían ocurrido otras inundaciones, pero no tan grandes, en el año 1609, la cual obligó, por ejemplo, a construir el Tajamar de Piedra. En el año 1817, José San Martín es nombrado general en jefe del Ejército de Chile. Al año siguiente, 1818, durante la Guerra de la Independencia, el general Bernardo O'Higgins Riquelme propone una dotación de infantes de marina para titular la fragata Lautaro, con lo cual se crea esa especialidad en la Armada. En el año 1837 se decreta otorgar una medalla de oro a los jefes y oficiales que se encontraron en la acción del Barón. Para el general en jefe, medalla de brillantes, para los sargentos de plata y para los cabos y soldados, un escudo de paño. En el año 1838 parte rumbo al Perú el general Manuel Bulnes al mando del ejército restaurador que acabaría con la Confederación Perú-Boliviana. Ese mismo año se manda a abrir el Instituto Nacional un curso práctico de agrimensores. En el año 1931 muere en Santiago el profesor de música Gregorio II Cuadra, autor de numerosas canciones patrióticas. Más tarde, en el año 1932, tras la crisis desatada por una junta de gobierno, asume los destinos de la nación en uno de los más críticos periodos y la componen los señores Carlos Dávila Espinosa, Alberto Cabero Díaz y Nolasco Cárdenas Avendaño. El 30 de junio sale Cabero siendo reemplazado por Eliseo Peña Villalón. Finalmente, en el año 1960, el gobierno chileno acuerda con los Estados Unidos el préstamo del submarino Thompson. Son algunos hechos que ocurrieron un día como hoy, hace mucho tiempo atrás en nuestro país, y lo compartimos con música del recuerdo, aquí en su Radio Manquehue 88.3, también en radiomanquehue.cl y en la aplicación para móviles, disponible en Google Play.

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Nos queda poquito para el corte comercial y para revisar las noticias. 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En breve nos vamos a la pausa comercial y al regreso revisamos las noticias aquí en su radio Manquehue.

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2: Es la 1:00 p.m. con un minuto.
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0: 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Durante 30 minutos nos conectamos con los acontecimientos más importantes de la región de Coquimbo. Estos son los titulares.
1: Vacaciones de invierno proyectan más de un 80% de ocupación en la región de Coquimbo. El Valle de Elqui lidera las preferencias de los visitantes y el sector turístico espera una alta demanda en hoteles y restaurantes durante las próximas dos semanas.
0: Titulares.
1: SEASA anuncia nuevas nevadas y heladas en la región de Coquimbo. Un núcleo frío en altura dejaría nieve en la cordillera con acumulaciones de hasta 8 centímetros y probables heladas en sectores interiores de la región.
0: Titulares.
1: Advierten que El Niño podría convertirse en uno de los más intensos de la historia. Así es, expertos internacionales señalan que existe una alta probabilidad de un superfenómeno del Niño, fenómeno que aumentaría las temperaturas globales y las probabilidades de lluvias en Chile.
0: Titulares.
1: Incautan casi 50 ampollas de fentanilo y detienen a sujeto en Ovalle. El OS7 y la Fiscalía decomisaron 47 ampollas de peligrosa droga sintética, además de marihuana y dinero en efectivo, deteniendo a un hombre con amplio prontuario policial.
0: Titulares.
1: Joven resulta grave tras accidente entre dos motocicletas en Sotaquí. Así es, dos jóvenes resultaron lesionados en una colisión en la ruta D55. Uno de ellos permanece con lesiones graves, mientras que ambos conductores dieron negativo al examen de alcoholemia.
0: Titulares.
1: Detienen en Illapel a hombre con droga y orden de captura vigente. Carabineros sorprendió a sujeto transportando pasta base y marihuana. El detenido registra 16 reiteraciones policiales y era buscado por el delito de riña pública.
0: Titulares.
1: Justicia Móvil llegará a la comuna de Punitaqui para entregar orientación jurídica gratuita. La iniciativa del Poder Judicial atenderá el próximo 1 de julio y permitirá resolver consultas sobre materias civiles, penales, laborales y de familia. Le comentamos el horario en breve.
0: Titulares.
1: Seguimos en Punitaqui, comuna que impulsa taller de inclusión para personas mayores, mujeres y personas con discapacidad. La capacitación con certificación OTEC permitió fortalecer herramientas y generar nuevas oportunidades para los participantes de la comuna.
0: Titulares.
1: De Punitaqui a Combarbalá, comuna que realizará operativo gratuito de esterilización de mascotas. La jornada se va a desarrollar este 27 de junio en el Centro Cultural Nemesio Antunes y busca fomentar la tenencia responsable y el control de la población animal.
0: Titulares.
1: Avanzan obras de pavimentación en el sector El Huacho y vecinos piden nuevas inversiones viales. Los trabajos mejorarán la conectividad rural en Combarbalá, mientras que otras localidades solicitan extender las obras de mejoramiento a sectores que aún presentan dificultades de acceso.
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1: 1:12 PM, hacemos el primer alto a las informaciones y al regreso revisamos en detalle las noticias preparadas para este día martes 16 de junio a través de la 88.3 Radio Manquegua, también en internet en radiomanquegua.cl y en nuestra aplicación para móviles disponible en Google Play.

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1: Vacaciones de invierno podrían dejar más de un 80% de ocupación turística aquí en la región de Coquimbo. Positivas son las proyecciones del sector turístico para las vacaciones de invierno que comienzan este jueves en la región de Coquimbo y se van a extender por 2 semanas. Desde la Cámara de Turismo Regional estiman que la ocupación hotelera podría superar el 80% durante los días de mayor demanda, impulsada por el creciente interés de visitantes provenientes de la región metropolitana y otras zonas del país. Según el gremio, las reservas efectivas ya alcanzan cerca del 40%, aunque se espera un aumento importante durante los días previos al inicio del receso escolar, periodo que históricamente concentra la mayor cantidad de consultas y confirmaciones. El destino más solicitado vuelve a ser el Valle de Elqui. Las comunas de Vicuña y Paihuano encabezan las preferencias de los turistas gracias a su oferta de turismo astronómico, tours de cavas y viñas pisqueras, gastronomía y alojamientos rurales, además de sus característicos paisajes. Desde el sector también indican que una eventual disminución en el precio de los combustibles podría transformarse en un incentivo adicional para los viajes de larga distancia, favoreciendo el arribo de visitantes a la región. En la costa, la bioluminiscencia registrada en los últimos días en sectores de Coquimbo se ha convertido en otro atractivo para residentes y también para turistas, fenómeno que ha ganado gran difusión a través de redes sociales y que, ojo, se está extendiendo de hecho desde Tongoy, Guanaqueros a La Serena. Podría llegar inclusive este evento del bioluminiscencia. Las expectativas positivas no solo alcanzan al sector hotelero. Restaurantes y locales gastronómicos también esperan un importante movimiento durante estas vacaciones, proyectando una alta ocupación de mesas y una mayor rotación de clientes durante las próximas 2 semanas.
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1: Más informaciones, SEASA pronostica nuevas nevadas en la cordillera de la región. Así es, nuevas precipitaciones de nieve se esperan en la cordillera de la región durante las próximas horas, producto del paso de un núcleo frío en altura. Esto según lo informado por el Centro de Estudios Avanzados en Zonas Áridas, SEASA. El fenómeno podría estar acompañado de tormentas eléctricas aisladas en sectores cordilleranos y precordilleranos, además de chubascos débiles y dispersos en otras zonas de la región. La nieve podría registrarse desde los 2.200 metros de altitud. Entre el miércoles y el jueves se esperan acumulados de hasta 8 centímetros en el paso Agua Negra y también en Tascadero, 7 centímetros en La Laguna y 6 centímetros en Casa del Canto. Asimismo, se prevé un descenso de las temperaturas y probables heladas matinales en sectores interiores como Vicuña, Pisco Elqui, Rapel, Illapel y Salamanca, por lo que las autoridades recomiendan mantenerse informados y adoptar medidas preventivas.
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1: Más informaciones relacionadas. Expertos advierten que el Niño podría convertirse en uno de los fenómenos más intensos de la historia. Así es, la Oficina Nacional de Administración Oceánica y Atmosférica de Estados Unidos, el NOAA, confirmó la instalación del fenómeno del Niño, evento climático que podría transformarse en uno de los más intensos jamás registrados. Según expertos internacionales, existe una alta probabilidad de que evolucione hacia un denominado Super Niño, lo que provocaría un aumento en las temperaturas globales y podría convertir a 2026 o 2027 en uno de los años más calurosos de la historia. El fenómeno se caracteriza por el calentamiento anormal de las aguas del Océano Pacífico y cambios en los patrones atmosféricos, generando efectos en distintas zonas del planeta. En el caso de nuestro país, y específicamente acá en la región de Coquimbo, el fenómeno del Niño aumenta las probabilidades de eventos de lluvia y podría traer importantes alteraciones a las condiciones climáticas durante los próximos meses. Los especialistas advierten que un evento de gran intensidad también puede provocar perturbaciones en las economías y en los sistemas climáticos a nivel mundial, por lo que su evolución continuará siendo monitoreada de cerca por los organismos internacionales.
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1: Cambiamos de plana noticiosa. Carabineros incauta casi 50 ampollas de fentanilo en Ovalle y detiene a sujeto con amplio prontuario. Un operativo desarrollado por el OS-7 de Carabineros y la Fiscalía de Ovalle permitió desbaratar un foco de tráfico de drogas en la capital limarina, logrando la incautación de casi medio centenar de ampollas de fentanilo y una de las drogas sintéticas más peligrosas debido a su alta potencia y riesgo de sobredosis. La diligencia culminó con el ingreso a un domicilio investigado, donde los funcionarios sorprendieron al principal imputado saliendo de la vivienda con dos ampollas.

0: De fentanilo. Posteriormente, el inmueble se encontraban otras 45 ampollas, totalizando 47 y 235 mililitros de esta sustancia. Además, se decomisaron dos frascos de Remy fentanilo, 37 gramos de marihuana elaborada y más de 1.100.000 pesos en efectivo, dinero que sería producto de la comercialización de la droga. El detenido corresponde a un hombre chileno de 29 años, identificado con las iniciales BMHH, quien mantiene un amplio prontuario policial por delitos como maltrato de obra a carabineros, receptación de vehículo, hurto y consumo de drogas, entre otros antecedentes. Durante el procedimiento también fue detenida una mujer por el delito de atentado contra la autoridad. Desde Carabineros destacaron la relevancia de este procedimiento, señalando que se evitó que casi 50 ampollas de fentanilo llegaran a los barrios de la comuna de Ovalle.
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0: Más informaciones: se detienen en Illapel a sujeto con droga y orden de captura vigente. Un hombre con amplio prontuario policial fue detenido por personal de la sección de investigación policial de Carabineros mientras transportaba droga en la comuna de Illapel. El procedimiento se originó durante patrullajes y fiscalizaciones preventivas cuando el individuo intentó escapar al percatarse de la presencia policial. Y tras ser interceptado, los funcionarios revisaron la mochila que portaba, encontrando 50 envoltorios de pasta base de cocaína, equivalentes a 14 gramos de la sustancia, además de un recipiente con marihuana. El detenido es un ciudadano chileno mayor de edad y con domicilio en Illapel, quien registra 16 reiteraciones policiales por diversos delitos, entre ellos robo en lugar no habitado, infracciones a la ley de drogas y receptación. Asimismo, se estableció que mantenía una orden de detención vigente por el delito de riña pública. Desde Carabineros señalaron que este resultado forma parte de la estrategia de mayor presencia policial y fiscalizaciones en terreno.
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0: Pausa y ya volvemos.

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1: 13 horas con 28 minutos. Continuamos revisando más informaciones locales a través de la 88.3 Radio Manquegua. También estamos en internet en radiomanquegua.cl.
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1: Nos vamos a Punitaqui, donde Justicia Móvil llegará para entregar orientación jurídica gratuita. Le comentamos. El próximo miércoles 1 de julio llegará a la comuna de Punitaqui la Justicia Móvil, iniciativa impulsada por el Poder Judicial que busca acercar la orientación jurídica y diversos servicios a la comunidad. La atención se realizará entre las 10 y las 13 horas. Bueno, corregimos, 10 de la mañana y 13:30 horas en Avenida Las Torres, sin número, al inicio de la feria de la comuna de Punitaqui. Durante la jornada, los vecinos podrán realizar consultas y recibir orientación sobre materias relacionadas con pensión de alimentos, herencias, divorcios, posesión efectiva, violencia intrafamiliar y además de temas civiles, penales y laborales. La iniciativa busca facilitar el acceso a la justicia, especialmente para quienes tienen dificultades para trasladarse a otras comunas para realizar consultas o recibir orientación legal.
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1: Continuamos en Punitaqui, comuna que realiza taller de inclusión con certificación para personas mayores, mujeres y personas con discapacidad. Durante este fin de semana recién pasado se desarrolló en la comuna de Punitaqui un taller con certificación OTEC de perfil inclusivo. Iniciativa impulsada en el marco de la Alianza de Inclusión que lleva adelante la Oficina Municipal de Información Laboral, OMIL, junto a diversas agrupaciones comunitarias. La capacitación estuvo dirigida a personas con discapacidad, personas mayores y mujeres pertenecientes a organizaciones sociales que han trabajado de manera colaborativa con la oficina municipal en el fortalecimiento de la inclusión y también la participación comunitaria. La instancia permitió entregar nuevas herramientas y conocimientos a los participantes, además de generar oportunidades de desarrollo personal y fortalecer el trabajo conjunto en favor de una comuna más inclusiva. Desde la organización destacaron que este tipo de actividades busca seguir promoviendo espacios de participación, capacitación e integración para distintos grupos de la comunidad en Punitaqui.
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1: De Punitaqui llegamos a Combarbalá, donde anuncian operativo gratuito de esterilización de mascotas. El gobierno de Chile, a través de la Subsecretaría de Desarrollo Regional, Subdere, y la Oficina Veterinaria Municipal de Combarbalá, realizará un operativo gratuito de esterilización de mascotas el próximo sábado 27 de junio en el Centro Cultural Nemesio Antunes. La jornada se desarrollará entre las 11 de la mañana y las 5 de la tarde y está dirigida a perros y gatos de entre 2 meses y 7 años de edad, en el marco del programa de tenencia responsable de mascotas. Los interesados podrán solicitar un cupo de manera presencial entre las 10 de la mañana y 1 de la tarde o bien a través del foro WhatsApp número más 569-95-18-26-28. La iniciativa busca fomentar el cuidado responsable de los animales de compañía y contribuir al control de la población animal en la comuna, reforzando además las acciones de bienestar animal y convivencia comunitaria que se impulsa acá en la comuna de Combarbalá.
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1: Seguimos en noticias locales. Avanzan obras de pavimentación en El Guacho y vecinos piden nuevas mejoras viales en Combarbalá. Importantes avances presentan las obras de pavimentación que se ejecutan en el camino de acceso al sector El Guacho, en la comuna de Combarbalá, iniciativa impulsada por la Dirección de Vialidad a través de su programa de pavimentos básicos. Los programas permitirán mejorar las condiciones de conectividad de esta ruta rural, beneficiando a las familias del sector y a quienes utilizan habitualmente el camino para trasladarse hacia distintos puntos de la comuna. La comunidad ha valorado positivamente el proyecto, destacando que una vía pavimentada permitirá contar con un tránsito más seguro, cómodo y expedito durante todo el año, especialmente en invierno, cuando las lluvias dificultan el desplazamiento por caminos de tierra. Los vecinos señalaron además que este tipo de obras contribuye a mejorar la calidad de vida de las familias, facilitando el acceso a servicios de salud, establecimientos educacionales y también actividades productivas. Sin embargo, habitantes de otros sectores de la comuna, como Rincón Las Chilcas, Las Placas o Las Paclas, plantearon la necesidad de continuar invirtiendo en infraestructura vial, solicitando nuevas obras de mejoramiento y mantención para garantizar una conectividad más segura y eficiente en localidades apartadas de la comuna de Combarbalá.
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1: 13 horas con 33 minutos, cielos cubiertos y temperaturas templadas marcan la jornada de martes. Aquí en la región de Coquimbo le comentamos los detalles en el pronóstico del tiempo. Una jornada con abundante nubosidad registra este martes 16 de junio acá en la región de Coquimbo, de acuerdo con el pronóstico de la Dirección Meteorológica de Chile. En la provincia de Elqui, La Serena y Coquimbo presenta una máxima de 15 grados, mientras que en Vicuña los termómetros alcanzarán los 24 grados de máxima, manteniéndose en todos los casos la condición de cielo cubierto durante gran parte del día. Acá en la provincia de Limarí nos vamos a la comuna de Ovalle, que registrará una máxima de 17 grados y con Bárbara llegará a 25 grados, ambas comunas con abundante nubosidad y cielo cubierto. En tanto, en la provincia del Choapa, Illapel tendrá una máxima de 17 grados y Los Vilos alcanzará una temperatura máxima de 14 grados. También bajo una jornada marcada por la presencia de nubosidad. Las condiciones de cielo cubierto se mantendrán en gran parte de la región durante la tarde y noche de este martes. 1:34, es todo en cuanto a informaciones. Muchas gracias por la sintonía, nos reencontramos nuevamente mañana al mediodía con la programación en vivo y en directo y con más informaciones regionales en este mismo punto del dial a las 13 horas. Mientras usted infórmese de lo que ocurre en Chile, el mundo y también en las regiones del país, en los diferentes boletines informativos que tenemos durante el resto de la jornada, día y noche, junto a la mejor música pensada para usted que escucha Radio Manquegua. Que esté muy bien. Hasta mañana. Chao, chao.
0: 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Nos volvemos a conectar mañana en este mismo punto del dial. Radio Manquegua le indica la hora.
2: Es la 1:35.
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3: Nuevos antecedentes muestran que el Servicio Nacional de Migraciones alertó durante años sobre vuelos con ciudadanos haitianos, principalmente menores de edad, que no cumplían con la normativa vigente para ingresar a Chile. El gobierno inició la ejecución de la Ley Integral de Personas Mayores, que consagra 15 derechos fundamentales y combate el abandono social. La normativa, con un año de plazo para implementarse, busca garantizar un envejecimiento digno, activo y saludable. Un interno de 35 años murió tras ser apuñalado en el cuello durante una riña en la cárcel Santiago 1. El hombre, que cumplía condena por hurto, falleció en el hospital Barros Luco. La Brigada de Homicidios de la PDI investiga el caso.
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1: Son las 2 de la tarde con un minuto.
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¿Qué tal? Buenas tardes, gusto en saludarles. Ya estamos por aquí en una nueva edición de Tequila y Pasión a través de Radio Pasión Latina y Radio Manquehua FM a través del 88.3 para la comuna de Combarbalá y Punitaque. Saludamos a los amigos que están ahí en sintonía en esta hora de la tarde en nuestra programación. Les saludamos con mucho cariño cuando ya estamos a día martes 16 de junio de este año 2026. Con mucho cariño, como cada edición que nos reencontramos, queremos llegar a ustedes y poder entregarle todo lo mejor que tenemos en cuanto a programación, en cuanto a música, a noticias, cosas curiosas que les vamos ahí en, por supuesto, entregando, que esa es la idea. Curiosidades también, que son importantes. Nada de noticias malas, ni tristes, ni nada de eso. Solamente cosas que obviamente a lo mejor nos alegran a todos, cuando, sobre todo cuando hablamos de cosas de la ciencia, cuando se crean nuevas cosas para el ser humano. Así que esas cosas vamos a ir comentando, con otras cositas también que quizás vamos a ir encontrando ahí en el camino, porque te sabes que nosotros nos sentamos para hacer el programa en vivo y en directo. No planeamos nada, sino que aquí llegamos, nos venimos hasta acá, hasta el estudio, que, oye, nos queda lejos el estudio, nos queda pero más lejos que lejísimo, pero llegamos, nos cuesta llegar, pero llegamos, y aquí estamos, sentaditos. Bueno, ahora estoy paradito, porque ya me estoy cansado de estar sentadito, así que prefiero estar paradito. Paradito mejor. ¿Le gusta usted paradito? Ya, qué bueno. Entonces vamos a estar paradito nomás aquí, acompañándole a través también de Radio Manquehua ahí en la página de Facebook, donde también usted puede ingresar y nos puede escribir. Así que ahí estamos esperando sus saludos para que nos comente de dónde nos está escuchando, de qué sector, de qué población. Sabemos que está en Combarbalá o en Punitaqui, en el 88.3, pero ¿de qué sector? Así que, y si quiere alguna canción también en especial, ahí también le vamos a complacer, porque para eso soy bueno yo, para complacer. Oiga, no se me quita eso. Creo que me complazca todo lo que tú quieras, siempre. No. Es que el hombre es así. ¿Qué le vamos a hacer? Aunque me digan lo que quieran decirme. 20:14 hora de Suecia, las 2 de la tarde con 14 minutos hora de Chile. De 2 a 4 de la tarde estaremos entonces acompañándoles con estas canciones. Escuchábamos dos temitas ya ahí al principio con Los Bravos de Chile. La Mari estaba aquí pensando, está igual que yo aquí pensando, ¿qué voy a decir hoy día? Pero ya lo dije todo. Y Patricia Manterola con la canción que se llama Vivir. ¡Ya! Vamos a continuar entonces y nos vamos a quedar con esto que está sonando por aquí. Se llama Qué Pena Me Da, Paula Rivas y Flor de Rap. Lo escuchamos. Qué pena me da. ¿A usted le da penita también? Pobrecita. A todos nos da pena. Pobrecita. Ya, escuchamos entonces.

Ahí teníamos a Macumba, o Macumba, con los Super Lamas y Raquel Vigorra, cuando ya son las 14 horas con 22 minutos, hora de Chile, 20 horas con 22 minutos, hora de Suecia. Aquí seguimos con ustedes juntitos, con estas canciones que le estábamos entregando. Anteriormente teníamos a Paula Rivas, Qué pena me da. Qué pena me das. ¿Será? Oiga, ¿qué tenía yo por aquí? Oiga, qué terrible esto, ¿ah? ¿Eh? Estábamos viendo un poco ahí lo sucedía en Estados Unidos con la selección nacional uruguaya. La selección nacional de Uruguay fue recibida en

Estados Unidos con un estricto protocolo de seguridad antes de su debut en el Mundial 2026 frente a Arabia Saudí, que fue ayer, ¿no? O anoche, hoy día en la madrugada. Bueno. A su llegada a Miami, los jugadores y miembros de la delegación fueron sometidos a controles con perros, detectores de drogas y explosivos, detectores de metales y revisiones de equipaje como parte del protocolo de seguridad aplicado por las autoridades estadounidenses. La llegada del equipo estuvo además marcado por problemas en el desplazamiento después de que la delegación quedara retenida durante una noche en México, debido a que su avión no recibió autorización para ingresar al espacio aéreo de Estados Unidos. Las imágenes de los controles y las dificultades en el viaje han generado numerosas reacciones y críticas en las redes sociales. No es para menos, ¿no? O sea, lamentablemente, para nunca más hacer un mundial con Estados Unidos. No, creo que esto es algo humillante, lamentablemente. Creo que en ningún país se han hecho de este tipo de controles tan estrictos como lo han hecho en Estados Unidos. Es que ya, no sé, esto ya es como que si fueran delincuentes. O sea, prácticamente son una selección que sabemos quiénes son, sabemos quiénes están jugando, dónde juegan, por qué juegan. Entonces, que se haga este tipo de controles, denigrante. Lamentablemente, señores y señores, digámoslo como es. No se puede. Oiga, ¿sabía usted alguna vez cuando usted ha ido al campo así en la nochecita? Me encantaba a mí agarrar las luciérnagas. Dice que las luciérnagas se están desapareciendo y podríamos ser la última generación en verlas iluminar la noche. Pobrecita la luz. Durante siglos, estos pequeños insectos transformaron bosques, campos y humedales en auténticos espectáculos de luces naturales, pero hoy su brillo se está apagando a un ritmo alarmante. Los científicos advierten que la destrucción de hábitat, el uso masivo de pesticida, el aumento de las temperaturas y contaminación lumínica están provocando una fuerte caída de sus poblaciones en todo el mundo. Lo más preocupante es que las luces artificiales interfieren con sus señales de apareamiento, dificultando su reproducción y poniendo en peligro su supervivencia. Las luciérnagas no solo son un símbolo de la magia de la naturaleza, también ayudan a controlar plagas y sirven como indicadores de la salud de los ecosistemas. Cuando desaparecen, es una señal de que algo no marcha bien en el medio ambiente. Conservacionistas y científicos piden medidas urgentes: restaurar humedales, reducir la iluminación nocturna innecesaria y promover prácticas agrícolas más sostenibles. Si no actuamos a tiempo, las noches iluminadas por miles de luciérnagas podría convertirse en un recuerdo que solo sobrevivía en fotografías y video. Una de las maravillas más hermosas de la Tierra podría estar apagándose ante nuestros propios ojos. Qué lindo, yo me acuerdo cuando tenía esas luciérnagas en mis manos y se iluminaba todo. Era lindo, precioso. Ojalá que se pueda hacer algo respecto a aquello. Las 20:26, hora de Suecia. Las 14:26, a través de Radio Manquegua FM 88.3 y también Radio Pasión Latina.

0: Ahí teníamos a María José Quintanilla con Te hablarán de mí. Saludamos a nuestra querida amiga que está en sintonía allá en con Barbala, como es Gladys González. Dice, hola Antonio, ¿cómo estás? Bueno, aquí estamos lo más bien, gracias a Dios. Nosotros bien, dice, escuchando tu programa, aunque no te garantizo que te acompañaré hasta las 4, ya que me daré unas vueltas por el partido del Mundial que empieza a las 3 de la tarde. Claro, juega Francia hoy día, así que es un tremendo partidazo también. El domingo, imagino que estuviste feliz con el triunfazo de Suecia. Por supuesto que sí. Bueno, aunque yo no lo vi, el partido, por obvio, razones justificadas, nosotros nos levantamos a las 5 de la mañana para ir a trabajar. Es el horario que siempre estamos en pie ya. Y de ahí 5:20 más o menos ir saliendo de casa para estar en el trabajo cerca a las 6 de la mañana. Sí, me estaba pendiente del resultado, de todas maneras. Aquí se jugó, al menos aquí se mostró el partido a las 4 de la madrugada. Muy tarde. Pero hay un centro, un estadio que se llama Nya Ullevi, que está aquí en el centro de Gotemburgo, donde hay unas pantallas gigantes donde se mostró y la gente estaba muy feliz por ese triunfo. Inclusive cuando hicieron el último gol iba pasándolo en el tranvía y se escuchó el grito enorme, muy fuerte, de ese golazo que fue el quinto gol donde la selección sueca triunfó ante Túnez. Vamos a ver qué pasa, porque igual hay partidos bien difíciles, bien complicados. Vamos a ver hasta dónde seguimos también. Así que estamos felices en ese aspecto. De todas maneras, como les decía, hoy día hay... le ha ido mal a los equipos latinos, en cierto modo, porque Uruguay también empató. Empató. Bélgica también empató con Egipto. Irán también empató con Nueva Zelanda. Puro empate nada más. Pero bueno, como les decía, hoy día vamos a ver este tremendo partidazo, que será a las 21 horas, hora de Suecia. A las 3 de la tarde, hora de Chile, así que estaremos pendientes de aquello también. Nosotros estamos aquí atrás, estamos ahí, ya tenemos el televisor encendido para ver qué pasa. Como le digo, este tremendo partido que va a jugar Francia con Senegal, 21 horas. Así que un saludo para la señora Gladys, que está en sintonía, y a su familia también ahí, que está compartiendo con nosotros esta edición de día martes. Hoy estamos a martes 16 de junio de este año 2026. ¿Qué santoral se celebra el día de hoy? ¿Tenemos algún santo? Porque están quedando pocos santos. Vamos a ver si tenemos aquí el calendario chileno. 16. San Aurelio. Mira, Aurelio. ¿Conoce algún Aurelio usted? Estamos en la semana número 25 del año y quedan 198 días para fin de año. Ya, y están quedando como 90 días para las fiestas patrias, más o menos. Ya, por si acaso. Eso lo ustedes como dato nomás, porque a lo mejor está. Ay, ¿cuándo va a ser el 18 de septiembre? Ya, está faltando poquito. Está faltando poquito. Oiga, un consejo para los varones. Nosotros damos todo tipo de consejos aquí y se lo vamos a dar a los varones para que cuiden a las damas también en casa. Mire, esto es una cosa que a lo mejor usted no tenía idea, pero se lo vamos a dar igual. Y para que lo haga también, pues. No digo que lo vamos a contárselo y usted ahí, no estoy ni ahí. Bueno, hombres, pongan mucha atención. Esto es lo que deben hacer después de orinar para no enfermar a tu pareja. Muchas infecciones vaginales de ellas son por errores que cometen el hombre y casi nadie sabe esta información. Por eso les voy a contar que en el número uno, después de orinar, sécate la punta con papel hasta que quede completamente seco. Y dice, hágalo. Esas gotitas que a veces sobran generan humedad, el ambiente perfecto para bacterias, hongos, mal olor y hasta balanitis, inflamación del glande. Si tiene prepucio, échalo para atrás, seca y vuelve a cubrir. Número 2. Baja la tapa de la taza antes de jalar. Al jalar, tirar la cadena, como decimos nosotros, aunque no sabemos de dónde salió eso de tirar la cadena. Mejor antiguamente, es que antiguamente los... Sí, había una cadena, sí. La del agua estaba como una parte alta, sí. Y uno tiraba una cadenita que tenía un como un trocito de madera, parece, uno tira esa, por eso mejor viene tirar la cadena. Con la tapa abierta se levanta una nube invisible, o sea que cuando usted va a apretar el botoncito para que el agua se lleve todo, baje la tapa, porque en la tapa abierta se levanta una nube invisible de microgotas que aterrizan el cepillo de dientes, las toallas y todo lo que está cerca. Eso afecta a todo lo que esté en el baño, no solo a ti. Tapa abajo, luego jalas. Número 3. Levante el asiento al orinar, o mejor aún, orina sentado. Al orinar de pie, salpicas microgotas que ni ves, caen en el asiento, el piso y alrededor de la taza, y la hereda quien se sienta después, tu pareja, tus hijos. No es solo una incomodidad, esas gotas quedan en contacto con tu piel y con las bacterias que ya viven en el baño. Sentarte elimina casi toda esa salpicadura, no es delicadeza, es higiene compartida con tu familia. Y aparte de eso, no piense porque usted se va a sentar no va a ser hombre, no, por todo lo contrario, si no pasa nada, ¿no? Es una cosa de prevención también para la salud y para la familia. Lávate las manos antes de hacer pipí, no solo después. Tus manos están más sucias que tu zona genital. Tocas perillas, tu celular, dinero y todo eso que llevas directo a tu uretra. Lávate antes para no meter bacterias donde no debes estar. Y después para no repartirlas por la casa, 20 segundos con jabón. Número 5, lava el glande antes de tener relaciones. Aquí está la conexión directa con la salud de tu pareja. El hombre puede cargar en el pene bacterias que desequilibran la flora de ella y provocan infecciones que se repiten una y otra vez. Un lavado rápido con agua antes del sexo reduce ese traspaso. Si usas condón, mejor todavía. Ya. Número 6, usa ropa interior limpia, seca y no tan apretada. La humedad y el calor encerrado son criadero de hongos. Cambia a diario, evítalo muy ajustado por horas. Y número 7, no compartan toallas húmedas. Una toalla mojada y compartida en el transporte directo de hongos y bacterias entre los dos, cada quien la suya, y que se seque bien entre usos. Ya, ahí está la recomendación, pues. ¿Aprendieron?
1: Todavía me duele.
0: Ya, por favor, no diga esas cosas. Bueno, vamos a continuar entonces. Ahora ya tenemos por ahí al gran Lucas Hugo, que nos va a acompañar con esa canción. Así que vamos a ver qué pasa. Vamos a escuchar de inmediato. Vamos a ver, ¿dónde está Lucas Hugo? ¿Está por aquí? Don Lucas Hugo, por favor, adelante con ese tema. Ah, todavía me duele, dice él. Todavía me duele. Lo escuchamos.

Y es hora para tirar las tres al hilo a esta hora. Saludamos a Margarita Galindo, que va camino a su casa, escuchando, por supuesto, nuestra programación. Así que le mandamos un tremendo abrazo, que también sabemos que está ahí en la sintonía. Y ella quiere escuchar a los Lumaquinos Alegre. Y como para no sea solamente una canción, aquí van tres al hilo de los Lumaquinos Alegre para Margarita Galindo.

Ahí estaban los maquinos alegres para el pedido de Margarita Galindo y le tocamos tres al hilo. Ahí aprovechamos, por supuesto, para tirarle dos temitas más. Así que saludamos a Margarita Galindo, que está en sintonía, va camino a su casita, disfrutando la buena compañía. Para entrar en calor después de estos fríos que están haciendo por esos lados. Oiga, vamos a revisar el estado del tiempo. ¿Dónde está mi...? ¿Dónde está? Voy a... Espérenme un segundo.

0: Ya, ahora sí, aquí estamos. En estos momentos tenemos la ciudad de Gotemburgo 15 grados y está, por ahora está despejado. La máxima de día fue de 17. Para mañana miércoles dice que vamos a tener 55% de probabilidades de lluvia. La mínima será de 11, la máxima de 17. Para el jueves también 60% de probabilidad de lluvia. Oigan, está cambiando el tiempo, ¿ah? Sí, porque el jueves va a tener lluvia, 20 grados. El viernes también vamos a tener poquito de lluvia, dice 23 grados. Habíamos dicho que no íbamos a tener lluvia el viernes, que es el Midsommarafton, la fiesta más grande de Suecia. El sábado 25 grados vamos a tener, y también con algunos chubascos. Domingo estará despejado, mil. Y después la semana que viene se ven lluvias nuevamente. Es lo que tenemos para la ciudad de Gotemburgo. La sensación térmica es de 14 grados. La puesta de sol hoy día es a las 22:15 y va a amanecer a las 4:10 de la mañana. O sea, vamos a tener como unas 3 horas de oscuridad nada más. Oscuridad que no es oscuridad total, como penumbra. Estocolmo tiene 14 grados, está con algunas nubosidades. Malmö también nubosidades allá en el sur de Suecia, 16 grados. Kiruna está nublado con 13 grados allá en el norte de Suecia.
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1: Son las 3 de la tarde con 5 minutos.
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0: 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Que Dios me lo bendiga.
1: Valió la pena, claro, ahí teníamos a Marc Anthony con ese buen tema, esa buena salsita cuando seguimos avanzando en la programación de este día martes futbolero, martes deportivo, y nosotros aquí con música hasta cerca de las 22 horas, hora de Suecia. Hasta las cerca de las 4 de la tarde, hora de Chile, a través de Radio Manquehue FM 88.3 y Radio Pasión Latina.com. Inti-Illimani y la Combo Tortuga.

Ahí teníamos a Sol Nocturno con ese enganchado cuando ya son las 3 de la tarde con 19 minutos, hora de Chile. 3 de la tarde con 19 minutos a través de Radio Manquehue FM 88.3 para la comuna de Combarbalá y Punitaqui. Un gran saludo para los amigos, están también a través de radiomanquehue.cl y radiopasionlatina.com. Una edición de día martes futbolera. Muchos deben estar viendo fútbol a esta hora. ¿Qué le vamos a hacer? ¿Ah? Bueno, le cuento igual que los miembros del Parlamento sueco Riksdag utilizan el transporte público para desplazarse mediante una tarjeta anual proporcionada por el Estado. Quienes viven fuera de Estocolmo se alojan en pequeños apartamentos funcionales financiados por el gobierno, algunos de apenas 16 metros cuadrados. Además, los legisladores realizan asimismo tareas cotidianas como la limpieza de vivienda y el uso de lavanderías comunitarias. Tampoco disponen de asesores personales exclusivos ni privilegiados especiales para sus comidas que pagan de su propio bolsillo. El sistema sueco busca que los representantes públicos mantengan un estilo de vida cercano al de los ciudadanos que los eligieron, promoviendo la transparencia a la responsabilidad y el uso eficiente de los recursos públicos. Igual que en Chile. Así son los suecos, igual que en Chile. Se pagan ellos mismos la comida, viajan en transporte público, se lavan la ropa ellos mismos, hacen el aseo de su departamento ellos mismos, igual que en Chile. Esa es la sinvergüenzura, por supuesto, de los políticos en Chile, que no va a acabar nunca, lamentablemente. Pero ahí hay un ejemplo increíblemente claro. ¿Qué más tengo? Ya, aquí tengo también Terry Crews, actor ex jugador de la NFL y presentador estadounidense, ha sido señalado por diversos medios como una de las figuras públicas más queridas y menos rechazadas del mundo, conocida por sus memorables papeles en ¿Y dónde están las rubias? Y Brooklyn Nine-Nine. Crews ha construido una imagen basada en el humor, cercanía y una actitud positiva que le ha permitido ganarse el respeto de millones de personas alrededor del planeta. Más allá de su carrera artística, Crown también es reconocido por su labor como conferencista y defensor de temas como la salud mental, la igualdad y la prevención de la violencia. Su decisión de denunciar públicamente una agresión sexual sufrida en Hollywood y su participación en iniciativas de concienciación social lo han convertido en un referente de resiliencia y autenticidad, consolidando una reputación poco común en una industria marcada por las controversias. Seguimos entonces con más canciones y nos quedamos con De Fuga. Esa gente.

Ahí teníamos Sinvergüenza, cara de palo, cara de... no sé de qué. Eso sí. Eso sí, tiene que estar tranquila, necesita tal. No hay que volver hacia atrás, hay que ir hacia adelante. Excelente, ¿no es cierto? Ya son las 21 horas con 36 minutos hora de Suecia, las 15 horas con 36 minutos hora de Chile a través de Radio Manquehue FM 88.3. Acompañándoles hasta las 22 horas. Todos están viendo el partido. ¿Qué va ganando? Tan nervioso, ¿ah? ¿Por qué no te va? ¿Por Francia o por Senegal? ¿Te le gusta Senegal? Ah, Francia. Ah, excelente, ¿verdad? ¿Qué hace usted, Carolina? Usted se ríe, no va. Ya, bueno, sigamos entonces con música porque todos tenemos que derecho a ver el partido. Así que vamos con Solo se vive una vez. Aquí está Azúcar Moreno.

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1: Lleve lo bueno, lleve lo bueno. Ahí teníamos también a... ¿A quién teníamos ahí? A... ¿Cómo se llama? Juanito Ayala y Arte Elegante y el Pollo González, callejero Remix, que le estábamos entregando ya. Cuando faltan solamente 16 minutos para las 4 de la tarde, hora de Chile, a través de Radio Manquehue FM 88.3 para la comuna de Combarbalá y Punitaquí. Y también a través de radiopasionlatina.com. Algo tenía que decir yo. Mejor no digo nada y calle para siempre. Sería lo más lógico, ¿no? Ya. Vamos entonces a escuchar esta canción que está sonando ya de fondo. A ver. ¿Cómo se llama la canción? Se llama Olvídala, con Jorge Celedón y Ana Bárbara, de México y de Colombia.

0: 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Ahí teníamos a Cristian Nodal. Nosotros nos vamos. Gracias por la sintonía. Agradecerle a todos los amigos que estaban ahí a través de la compañía del 88.3 de Radio Manquehue y a través de RadioBasilatina.com desde el Reino de Suecia. A esta hora, cuando ya nos estamos acercando a las 22 horas 10 de la tarde y cuando nos estamos acercando a las 4 de la tarde en Chile. Así que un abrazo grande y será hasta el jueves, si Dios quiere. Si es que no tenemos nada que hacer, estaremos de vuelta el jueves. Si no, no sé, será hasta no sé cuándo. Ya. Exactamente. Ya viene mi compadre Dixon Barraza, que le va a seguir acompañando. Por mi parte, solamente será hasta la próxima. Un abrazo. Se me cuidan, se me portan bien. Porque yo me portaré bien como siempre. Adiós.
1: Los Ángeles Azules.

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1: Son las 4 de la tarde con un minuto.
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1: Son las 4 de la tarde con 34 minutos.
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1: Son las 5 de la tarde con un minuto.
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3: Un informe del gobierno detectó falta de respaldos y desorden administrativo en las actividades ejecutadas bajo el plan Buen Vivir en la Araucanía. La auditoría reveló debilidades en la rendición de fondos y debió solicitar antecedentes adicionales para justificar millonarios recursos. El neerlandés Virgil van Dijk criticó duramente las pausas de hidratación en el Mundial 2026, tildándolas de cortes comerciales disfrazados. El defensa aseguró que rompen el ritmo del juego y resultan poco agradables para los futbolistas en la cancha. Una jueza de Iquique acusó discriminación luego de que la Corte de Apelaciones dilatara su sumario por viajar al extranjero con licencia médica. La magistrada denuncia que es la única con proceso abierto, mientras que otros colegas ya fueron sobreseídos o levemente sancionados.
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1: Son las 5 de la tarde con 30 minutos.
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2: Son las 6 de la tarde con un minuto.
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5: Oposición y taxistas tildaron de insuficiente la baja de hasta 100 pesos en los combustibles anunciada por el ministro Quirós. Gremios acusan que la medida no compensa las constantes alzas y exigen reformas estructurales al MEPCO para aliviar el bolsillo de los conductores. Carabineros y Fiscalía incautaron 1,6 toneladas de marihuana abandonadas en una camioneta y un furgón detectados en rutas interiores de la región de Antofagasta. Los ocupantes escaparon por La Pampa tras advertir la presencia policial, dejando la carga ilícita. La Seremi de Salud prohibió el funcionamiento de una fábrica clandestina de quesos y decomisó más de 10 toneladas del producto en la región de Los Lagos. El recinto operaba sin resolución sanitaria y usaba etiquetado falso, por lo que se activaron alertas de distribución nacional.
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1: Son las 6 de la tarde con 34 minutos.
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2: La parroquia Nuestra Señora del Carmen evalúa utilizar un helicóptero para retirar la cruz ubicada en la parte superior de la iglesia de los Padres Carmelitas en Viña del Mar, debido al riesgo de colapso que presenta la estructura. Parlamentarios del Partido Republicano y la UDI anunciaron una ofensiva fiscalizadora en la Cámara de Diputadas y Diputados para esclarecer las irregularidades detectadas en el ingreso de menores haitianos al país bajo la figura de reunificación familiar. El ministro Tomás Rau reconoció que la Sala Cuna Universal reducirá recursos del seguro de cesantía, pero aseguró que la medida impulsará el empleo femenino y la participación laboral. El proyecto contempla un fondo especial financiado por una cotización reorientada del empleador.
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1: Son las 7 de la tarde con 2 minutos.
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1: Son las 7 de la tarde con 31 minutos.
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3: La escuela Villa Las Nieves, en la región de Magallanes, retomó sus clases tras labores de limpieza profunda y control preventivo de plagas por presencia de roedores. El establecimiento mantendrá monitoreo permanente y solicitó apoyo en la limpieza de terrenos colindantes. Sernagiomín elevó a alerta técnica amarilla el complejo volcánico Nevados de Chillán por aumento de actividad sísmica y emisión de material piroclástico. Senapred declaró alerta temprana preventiva para Pinto y Coihueco. Carabineros, CONAF y autoridades provinciales de la región de Ñuble fiscalizaron aserraderos para prevenir el robo de madera y verificar la trazabilidad del recurso forestal. Los controles buscan asegurar el origen legal de los productos y reforzar la fiscalización en la provincia de Itata.
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